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1: Isaías 40:29.

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Feliz lunes para toda la gente que ya está lista, que ya está trabajando, los que apenas se están alistando. Hay mucha gente que va de regreso a casa porque le tocó turno en la noche. Buenos días a todos, toditos, todos. Este es el arranque de Mix. Aquí estás escuchando la emisora que comanda. Siento que hoy va a ser un día muy extraño en horas de la mañana, por ejemplo, en esta primera hora. Sé que las Bendis ya están de vacaciones, sé que las Bendis entraron ya, ¿cómo fue que nos dijo el profesor? Sí están de vacaciones, entran a vacaciones, salen a vacaciones. Pero bueno, lo importante es que estamos aquí, comienza una semana, literalmente se está acabando ya el mes de junio. ¿En qué momento nos metieron 22 goles que no nos dimos cuenta? Pero ya se está acabando junio, ya mitad de año literal, ahorita ya estamos desde septiembre. Sí, ahorita empiezan los de Olímpica con su cosa ya ahí. Buenos días, mi gente. Qué bonito poder estar con ustedes. Agradecida con el man del Penthouse Azul que nos tiene aquí. Una semana nueva para que usted pueda salir a trabajar, para que usted pueda salir a buscarse la papita. Una semana nueva para que usted pueda salir a darla toda por su trabajo, por su familia, por su vida, por lo que usted quiera. Pero es una semana donde Dios nos ha permitido abrir los ojitos y estar un lunes aquí hablando nada, diciendo locuras, pero sobre todo agradecida y agradecidos con ese hombrecito del Penthouse Azul que nos ha dado una oportunidad más. Usted está completo, yo también. Usted está con vida, yo también. Podemos respirar. Eso ya es suficiente para que podamos agradecer. Es suficiente para que podamos decir gracias, Diosito. Ya se habilita el WhatsApp 301-301-1039. Ustedes son los dueños del programa. Espero hoy que las Bendis de más de 30 años puedan acompañarme en las cosas que no tienen flow, porque si no, será una sección bastante complicada para mí. Así que, por favor, a las Bendis adultas, a los que ya están camellando en su carrito, a los que están en la oficina, desde ya pueden ir enviando su nota de voz con las cosas que no tienen flow, ¿ok? Bueno, imagínense que ahorita que venía para acá, siempre en la mañana, yo creo que los trabajos que más madrugan son los paseadores de perros. No sé si ustedes en su camino hacia el trabajo han visto un paseador de perro. Yo he visto paseadores de perros. Sí, es una sola persona que lleva como 150 perros. Y no sé cómo hace para que el paseador de perros pueda reunir a 150 perros y los 150 perros se toleren entre ellos mismos. Yo ahora que venía para acá, vi a un paseador de perros. Era un pelado muy joven trabajando. Eso fue por allá, como por Villa Carolina. Entonces, llevaba exactamente como 8 perros, no 150, mentira, exageré. Llevaba como 8 perros. Cada perro que llevaba era de raza diferente. Uno era grande, el otro era mediano, había un pincher. O sea, no había ningún perro repetido entre los 7 perros que llevaba el señor paseador de perros. A veces uno ve que hay que llevar dos labradores, que lleva dos pinchers, no sé. Aquí ninguno era igual. Y lo más chistoso de todo es que había uno gigante y había uno supremamente chiquitico. Y yo me puse a pensar en algo. Y yo dije, así somos nosotros, así es la sociedad. Ninguno se parece al otro, ni tú te pareces a mí, ni yo me parezco a ti. Y ¿sabes qué me puse a pensar? Que Diosito nos ama a todos por igual. O sea, que no importa si tú eres un pincher, si tú eres un labrador, si tú eres un boxer. No importa qué raza seas, amigo. No importa qué raza seamos. Lo importante, aquí sí que los perros como el Panini, no repite. Bueno, no sé, pero lo que sí te digo es que en esta ocasión, Emanuel, no había ningún perro repetido. Entonces yo me ponía a pensar y yo decía, Dios, ¿cómo nos ama a todos si todos pensamos diferente? Si todos, o sea, todos somos un mundo, cada quien piensa lo que quiere, cada quien cree que tiene la razón. Y así mismo, Diosito, cuando yo venía manejando, me decía, así soy yo con ustedes. Ey, yo los amo a todos por igual, no importa cómo sean, no importa si eres un pincher, que bueno, yo sería como el pincher, que soy chiquitica, ladro mucho y no hago nada. Que sí, en serio, se lo juro. Y cuando venía para acá yo decía, definitivamente Dios es demasiado bueno, porque a pesar que tú
tienes una mentalidad, yo tengo otra, crees en algo. A veces somos tan desunidos en algo y Dios nos ama a todos por igual. Como el paseador de perros que no sé cómo hace para dominarlos a todos y que el labrador no muerda al pincher y que el pincher no le ladra al labrador. O sea, de verdad que es algo increíble lo que Dios nos ama. Es algo espectacular cómo Dios nos ve. Y cuando venía para acá y Dios me decía eso, yo decía, a todos los amo por igual, y así nos ama a Colombia. No importa de qué lado seas tú, no importa qué pienses tú, no importa lo que tú hagas, a qué te dediques, Dios nos ama a todos por igual. Y hay un versículo en la Biblia que me encanta mucho que dice, yo no soy así muy no, pastora ni nada de eso, sino que a mí me gusta leer la Biblia, y la Biblia dice que no hay nada, o sea, no hay nada en el mundo, nada. Nada que nos separe del amor de Dios, porque el amor de Dios es tan grande que cubre multitud de pecados. Entonces, hoy que tú me estás escuchando, Él es nuestro paseador de perros y a todos nos lleva juntos en una misma caminata, con pensamientos diferentes, con ideales diferentes, con creencias diferentes, pero qué bonito que Dios nos sigue amando a todos y nos cuida a todos por igual. Así que hoy es un buen día para que tú, que piensas diferente a mí, y yo, que pienso diferente a ti, sigamos amándonos de la misma manera. No importa tu creencia, no importa por dónde camines, no importa en qué estrato vivas, no importa a qué creas o a qué no creas, lo importante es que Dios nos ama por igual, y así mismo tenemos que hacer nosotros, porque también hay una parte de la Biblia, amigo, amiga, en esta iglesia espectacular y increíble, que dice que como amamos a los demás, así nos amamos a nosotros mismos. O sea, que si tú no te amas a ti mismo, imposible vas a amar a otros. Y el amor a otros es la prueba de cómo tú te amas a ti. Entonces, nada, mi gente, hoy es un buen día para pensar en eso. Es un buen día para poner a un lado las diferencias, para poner a un lado qué crees tú y qué creo yo. Y decir, de verdad, todos somos una gran familia. ¿Disfuncional? Claro que sí, pero una gran familia. Que Dios nos ama por igual, que Dios nos cuida por igual, que Dios nos ve por igual a todos. Así que, mi gente, hoy es un buen día para que tú ames a esa vecina que ya no toleras. Sí, yo sé que no es fácil, es muy chismosa. Así que lo único que queda es amarnos entre nosotros mismos. Con diferencias nos podemos decir un montón de cositas por ahí que tú, que yo, pero a la final todos somos iguales. Así que mi gente, nada, sonríale a la vida hoy. Ese era el mensaje que quería brindarles. Espero que, así como me sirvió a mí, también les pueda servir a ustedes. Porque yo creo que Colombia hoy más que nunca necesita ese mensaje. Todos somos iguales a pesar de que no pensamos de manera igual. Así que necesitamos que Colombia venga mañana rápido, que gane, para que nos volvamos a abrazar nuevamente, mi gente. Sonríele a la vida, familia. Si estás aquí, que Diosito te ama y que yo también te amo a pesar de todo, ¿viste? A pesar de todo, redéjalo.

0: Familia disfuncional, familia loca de Mix Radio. Ya vienen, ya están aquí, están muy cerquita, envía tu nota de voz. Las cosas que no. Uy, niño, no, eso no tiene nada de flow. Además, estoy pidiendo desde tempranito el toxicapítulo para que podamos tener un programa hoy espectacular. Envía tu toxicapítulo, cuéntanos tu historia, deja salir eso que llevas dentro y desahógate aquí en Mix Radio. Ya vengo.
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las 6:30 de la mañana. Hay un bus allá afuera parqueado. No sé si es que se varó el tipo, algo le pasó, pero lleva ratico ahí. El bus de Lolaya. Uy, no, ojalá no se haya varado, porque un lunes a las 6:30 de la mañana uno varado, eso sí debe ser muy feo en la vida. A todos mis conductores, la buena. Ojalá que hoy sea un gran día para ustedes también. Mi gente, varias cosas por hablar. Ya vamos a ir a las cosas que no tienen flow. Les voy a ser sincera, ese WhatsApp hoy con las cosas que no tienen flow está un poquito lento. Lento. Así que hágame el favor, señor, usted coja su celular y hable. Desahóguese. Les iba a decir que hay varias cosas por hablar, ¿cierto? Ok. La primera es que mañana juega Colombia a las 9 de la noche y tendremos nuevamente en exclusiva, seremos los dueños.

0: Radio. Ahí vamos a estar con todos ustedes porque tenemos muchas entradas para llevarlo. Vamos a poner algo de Colombia, Fer. Pero para hablar de Colombia hay que emocionar a la gente. A la gente hay que emocionarla con música de Colombia porque mañana juega Colombia el segundo partido para la Copa del Mundo. 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
0: El oficial. 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Mañana tendremos música, tendremos parche, vamos a pasarla delicioso, vamos a estar ahí disfrutando seguramente una victoria de Colombia. Colombia mañana tiene que salir a ganar, DJ, ya que el sábado nos espera un partido frente a Portugal, frente al bicho Cristiano Ronaldo. ¿Qué podría decirles? Ahorita vamos a ver si hacemos conexión con Cori Ureche, que está en Miami, a ver si nos cuenta un poquito cómo se vive la fiesta del fútbol en Estados Unidos. Por lo pronto, usted ya tiene sus boletas, solamente debe venir a hacer lo que yo le digo y va de una a llevarse sus entradas en modo... Bueno, mi gente, por otro lado... Hoy también hay fútbol, ya vamos a hablar de eso. Necesitamos las cosas que no tienen flow en este momento. Así que a partir de este momento se habilitan las cosas que no. Uy, no, niño, eso no tiene nada, pero nadita de flow. Hola, hola.
2: Buenos días, Sammy, bendiciones.
0: Mi vida.
2: Las cosas que no tienen flow.
0: ¿Qué sería?
2: Que ganó Abelardo.
0: No, voy a hablar de política, o sea... Con todo el respeto y con todo el respeto que ustedes se merecen, yo no voy a hablar de política. Yo no voy a hablar de quién ganó, de quién perdió. Si ustedes se han dado cuenta, yo me he mantenido al margen de la situación porque yo entiendo que esto genera amores y odio. Entonces, ya yo voté, yo ya decidí por quién voté, usted también ya decidió por quién votó. Entonces, relájese, no vamos a hablar de política. Sí, amigos, si usted quiere hablar de política, mira, ahí está Emisor Atlántico, en Olímpica Estéreo creo que también hablan de política. Y si pues quieren pues hablar más fuerte, usted coja sus redes sociales, haga un video y lo publica. Aquí no vamos a hablar de política, vamos a hablar de cosas de la cuadra, del vecino, del no sé qué. Por ejemplo, aquí me dicen, tengo un vecino que apostó ayer una vaina como que de fútbol y perdió. Esa vaina de las apuestas del fútbol también está pesado. A ver, mira, aquí hay alguien que dice que hay que estar unidos, que menos mal mañana juega Colombia. Eso también tiene mucho flow, dicen acá. Sammy, mañana Luchito hace gol y eso tiene mucho, pero mucho flow. Esperemos que Lucho Díaz mañana haga gol, porque, o sea, Lucho tiene que brillar en este torneo, como sea, en nuestro Lucho, y tiene que brillar. Hola.
3: Buenos días, Sammy.
0: Buenos días.
3: No tiene flow, que todos los niños salieron de vacaciones, menos 2 niñitos de 11 que estoy buscando ahora para llevarlo al colegio.
0: No.
3: Qué hueso.
0: Qué bueno.
3: Lo que sí tiene flow es que me toca levantarme temprano para escuchar Mix. Eso sí tiene flow.
0: Dos, solamente dos se quedaron. Pero bueno, eso tiene flow porque estás aquí, mi amor. No me dejaste sola como todo el mundo. Hola.
4: Sammy, algo que no tiene flow, la verdad, es la gente que pierde las amistades por política.
0: Estoy
4: por
0: de
4: defender un movimiento político.
0: Estoy de acuerdo.
4: A mí me han dejado hablar un montón de gente. Yo, pero, brother, o sea,
0: yo estoy de acuerdo con eso.
4: Que al final de cuentas, ningún político
0: eso
4: va a hacer por ti lo que tú tienes que hacer por ti. Así es, simple, primo.
0: Estoy totalmente de acuerdo Estoy totalmente de acuerdo. Miren, yo no me puse a pelear con nadie. ¿Con nadie? ¿Por qué? Porque es que yo al día siguiente tengo que venir aquí a trabajar. ¿Cómo yo me voy a poner a pelear con mi primo que piensa diferente? ¿Cómo yo me voy a poner a pelear con el otro? Que a mí nadie me va a hacer cambiar mi pensamiento, lo que yo ya decidí y lo que usted ya decidió. Entonces, lo único que hay que hacer es dejar de pelear. Oye, hay gente que perdió a mi

0: amistades. Hay gente que no se habla con sus papás. No se habla con sus papás. No se habla con sus papás. Por favor. Estoy de acuerdo contigo. Gracias, mi amor. Ese es el mensaje. Ese es, eso sí es un mensaje. Hola.
1: Oye, Sammy, buenos días. Que Dios te bendiga.
0: Mi amor.
1: A todos, a toda la mesa de trabajo. Oye, cosas que no tienen flow.
0: ¿Qué sería?
1: Es que acá en Canadá no sé cuándo es que se vaya ese pinche frío, porque hoy amaneció a 11 grados y eso no tiene flow. No sé si tiene flow, que mañana voy a Colombia.
0: ¡Hue madre! A 11 grados, señoras y señores, 11 grados tiene que estar nuestro oyente con el jopito frío, frío. Un beso en esas nalgas frías, mi amor. Tienen que tener las nalgas y la nariz fría, porque cuando uno le da frío, se le ponen frías las nalgas, ¿oyó? Hágame el favor. 11 grados. Y aquí el sol hoy salió. Mira, yo me levanto a las 5 y siempre hay como que, como un oscurito ahí. A las 5 y 5 ya estaba el sol, pero asomándose diciendo buenos días. ¿Qué? 301-301-1039, algo que no tiene flow. Si usted tiene algo de eso, déjenmelo saber. Yo definitivamente voy a decir que no tiene flow. Para mí no tiene nada de flow que los niños salgan de vacaciones y que no tengamos las bendis que nos dicen cosas lindas. No, vente. Este programa sin ellos es una pérdida de tiempo. Extraño a Anaí. Extraño a Cristian, a las hermanitas Guti, a Jerónimo, a todos. Pero bueno, me tocó quedarme con ustedes, hermanos.

0: tan, tan, tan. Me gusta el final de la frase que dice, no pasa nada, todos igual debemos ir a trabajar y continuar con nuestras vidas. Y así es, amiga. Yo quisiera no haberme levantado temprano hoy, pero aquí estoy, amiga, porque me toca levantarme temprano. Mi gente, ustedes están muy flojos hoy, la verdad. Uy, no, definitivamente no se puede de esta manera, no se puede. No se puede porque sin las bendis esta sección pierde toda la gracia del mundo. Pero lo importante es que mañana juega Colombia, mañana juega nuestra selección y eso sí que tiene mucho, pero mucho flow. Hola.
1: No, Sammy, ese es un video que un amigo mío perdió y ahora tú lo miras al interno, Sammy, mi amor, hermosa, te amo, mi amor.
0: Mi vida.
1: Estoy más feliz, más feliz, más feliz, más feliz. Oh, Sammy, te amo, Sammy.
0: Yo también te amo, mi amor.
1: Bravo, también te amo, bravo.
0: Ay, ay. A ver, ¿qué está? Ya la gente está despertando. Yo creo que la gente todavía estaba como dormidita, como que, ajá. Hola, buenos días.
2: Sammy, buenos días. Buenos días para todos los oyentes de Mix.
0: Buenos días, mi amor.
2: Cosas que no tienen flow, que hoy no es festivo.
0: Uy,
2: ya,
0: sí.
2: Ya veníamos acostumbraditos. Cosas que sí tienen flow, que el próximo lunes sí es festivo.
0: Eso tiene flow. Eso tiene mucho flow y además que juega Colombia el sábado. Hola.
3: Por bendiciones.
0: Hola.
3: Pasa, me extraña a todo menos a Bravo. Sammy.
0: Sí.
3: Dios te bendiga, Sammy. Así es. El del amor.
4: Go Kings, go, ¿verdad?

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0: 6:46 de la mañana cuando están en un programa de noticias, en una emisora de noticias. 6:46 de la mañana a esta hora aquí en Barranquilla. Informamos, porque las mujeres cuando son periodistas de deporte hablan, informamos. Cuando son así esas de noticias y la película, ellas se meten en su papel para que las colegas lo hacen bien. Pero bueno, mi gente, vamos a seguir con la segunda ronda de las cosas que... No. Uy, no, niño, eso no tiene nada, pero nadita de flow. 301-301-1039. Además de eso, también quiero que me envíen su toxicapítulo. Si usted tiene una historia que contarme, si usted tiene una historia por la cual quiere ayuda, necesita, requiere nuestra ayuda, envíela ya mismo a nuestro WhatsApp 301-301-1039. Por favor, envíela temprano para nosotros poder estudiarla y que la producción haga su magia y podamos ayudar a ese hombre que está necesitado, a esa mujer que requiere ayuda. Hola.
1: Hola, Sammy, buenos días. Bueno, esta vez, cosas que no tienen flow.
0: ¿Qué serían?
1: Yo vengo de vivir de Cali y es maluquísimo cuando la situación se pone pesada por lo que dices, sencillamente sentimientos o frustraciones o porque no ganó la persona que ellos querían. Cali en este momento está vuelto nada. Y también que otra cosa que no tiene flow es que como amenazan ahí a la Valdiri sencillamente por tener una opinión respecto, sí, a política y hacerla, no, pública. Entonces esas cosas sí no tienen nada, pero nada flow.
0: Sí, porque independientemente, hablemos o no de política, son dos situaciones que están ahora mismo en el ojo de todo el mundo. Yo acabo de llamar a nuestra locutora de Mix Cali. Le escribí, le dije, Karen, ¿cómo están? ¿Cómo amanecieron allá? Porque sí vi unos videos, yo me acosté muy temprano, pero luego que me levanto y veo todos esos videos en Cali, ella me dice que bueno, que en la madrugada lograron estabilizar un poco la situación. No sé exactamente qué fue lo que pasó. Gracias a Dios, nuestros compañeros de Mix Cali se encuentran bien. Esperemos que esto pueda ya parar allá en Cali, porque no es necesario que mueran personas a raíz de unas elecciones presidenciales. O sea, nadie debería dar su vida por este tipo de cosas. Yo creo que está más allá de si tú crees en alguien o no. Yo creo que tú puedes debatir y puedes quejarte por cosas sin hacerle daño a los demás. Lo de Valdiri me tiene, o sea, sorprendida, de verdad. Y Andrea Valdiri está bastante molesta. Vi que está buscando a la persona que la amenazó porque ella recibió una amenaza. Y bueno, esperemos que pueda esa situación salir de una manera positiva, porque estaba súper molesta. Le mencionaron a sus hijas y ahí sí creo que no. Ese baile no es. Hola, buenos días.
2: Oye, Sammy, buenos días. Espero te encuentres bien.
0: Dime, mi vida.
2: Cosa que sí tienen flow. ¿Qué? Es que la vecina dejó al marido para irse con el vecino.
0: ¿En serio?
2: Y cosas que no tienen flow. Ay, ¿por qué? La misma vecina, el vecino la mandó para atrás. Para otra vez para el Mario y el man la recibió con los brazos abiertos.
0: Ay, no, pero ese señor hay que ponerle esto, de verdad. O sea, hay que ponerle esto. Oye, ¿por qué no le dice a la vecina que nos haga una obra de caridad y nos mande un toxicapítulo? Hola.
3: Buenos días, Sammy.
0: Buenos días, mi vida.
3: Cosas que tienen flow, no joda la programación que se tiró bravo ayer desde las 7 de la
0: brutal
3: mañana
0: hasta el
3: mediodía.
0: Brutal.
3: Joda, eso fue lo más lindo del día de votaciones.
0: Muy bueno, de verdad que sí. Yo estuve escuchando al mediodía para los 2000 y estuvo brutal.
4: Hola, mi amor, buenos días. Cosas que no tienen flow.
0: Buenos días.
4: Que preciso la señora del aseo de la empresa, la que menos ve fútbol, es la que va ganando la polla de la empresa. No
0: tiene nada de flow. Suele pasar, querido amigo. Suele pasar, para que te des cuenta que las mujeres sí sabemos de fútbol.
5: Sammy, buenos días. Bendiciones para todos.
0: Buenos días.
5: En la cabina.
0: ¿Cómo vamos?
5: Sammy, cosas que tienen flow. Las mañanas de los domingos de 7 a 10 con Bravo.
0: Buena.
5: Eso sí tiene flow.
0: Muy
5: eso
0: buena.
5: Sí tiene flow.
0: Los retros mix, eso está brutal. Yo lo escuché, pues yo salí a votar temprano y de verdad que muy bueno. Bravo hace un trabajo muy increíble. Cosas que no tienen flow, que le rayes la moto a tu pareja y te por No entendí, mi reina. ¿Por qué no me escribes mejor lo que dijiste? Hola.
6: Buenos días, Sammy.
0: Buenos días.
6: Buenos días. Ah, no, Bravo no está.
0: Bravo no está.
6: Buenos días, prácticamente.
0: Gracias por recordármelo.
6: Cosas que no tienen nada de flow. Lunes en la mañana, la pava inmensa.
0: Horrible.
6: De ir al gimnasio.
0: Horrible.
6: Quiero recordar que no hiciste piernas el viernes y tienes que hacer piernas.
0: Verdad.
6: Eso no tiene nada, nada, nada de flow.
0: Uy, no, amigo, hacer piernas es lo... No, pero no crean, a mí me gusta ese dolorcito. Cuando yo iba al gimnasio en los años 1600, a mí me gustaba el dolorcito de las piernas. Hola.
7: Buenos días, yo estoy modo mix, yo no me siento 3.9.
0: ¿Cómo estás? Sammy. Cuéntamelo, mi amor.
7: Cosas que no tienen flow. Quiero escuchar a los niños y eso me da tristeza porque ellos le alegran el día a uno. Que vuelva rápido, que vuelva pronto.
0: Parece mentira, pero voy a decir una vaina que es cierta. O sea, hey, yo puedo llegar aquí amargada. Puedo llegar aquí después de haber peleado con cualquier persona en mi casa, después de tener sueño. Yo escucho una nota de voz de un niño y pareciera que mi alma vuelve a brillar. Hola, buenos días.
8: Sammy, mi amor, buenos días, mi vida. Dios te bendiga en este día y te llene de bendiciones.
0: Gracias.
8: Que cumpla todos tus sueños, tus propósitos, tus metas.
0: Amén.
8: Y que te siga cuidando de todo mal.
0: Ay, amor.
8: Sammy, mi amor, cosas que no tienen flow.
0: Ajá.
8: Hombre, y qué tristeza ayer que... En Soledad hubo disturbios por cuestiones políticas, okay. Independientemente si es su candidato o no. Siento que la gente está ya tomando esto como un fanatismo.
0: Sí, también.
8: Realmente. Yo pienso que si usted es de la oposición al candidato que haya ganado y usted espera que las cosas haga más, realmente el problema ya... No es del candidato, sino de usted, porque al final de cuentas todos vivimos en un mismo país.
0: Así es.
8: Y pues, quien sea que haya ganado, pues lo mejor es orarle a Dios y pedirle siempre que haga lo mejor por nosotros, porque al fin de cuentas somos los que salimos a camellar diario, los que salimos a buscar la comida, a buscar la plata, a trabajar.
0: Así es, mi amor.
8: Entonces, nada, invitar a la gente que está escuchando la radio a ser más tolerantes. Ya lo que pasó, pasó. Y para adelante, vendrán unos próximos 4 años más.
0: Gracias, gracias de verdad por ese audio tan lleno de empatía. Hola.
9: Buenos días, Sammy.
0: Buenos días.
9: Bendiciones. Espero que te encuentres muy bien. Sammy, ya la Valdiri lo encontró.
0: Ya
9: la Valdiri lo encontró. Y habló con él, lo montó en su historia.
0: ¿En serio? Anda, nene. Espérate. Yo no había visto. Uy, ustedes son más chismosos que yo. Yo me dormí muy temprano, querido, ya. Espérate que voy a chismosear. Nene, ¿cómo así? Anda, ya yo voy a ver ese chisme, cálmate, no, eso es para verlo tranquilo, relájate, hola.
4: Sammy, mi amor, buenos días.
0: Buenos días.
4: Que no tiene flow.
0: ¿Qué sería?
4: Que preciso la señora del aseo de la empresa es la que menos...
0: Ay, ay, ay, ese lo escuchamos, ya sé que va ganando la polla.
10: Buenos días, Sammy, buenos días, con las bendiciones de Dios, la sangre del Señor Jesucristo nos cura, Sammy. Cosas que sí tienen flow, Sammy, que estás ahí toda la mañana, Sammy.
0: Eso tiene mucho flow.
10: Eres la mejor, Sammy, simplemente la mejor.
0: Te quiero mucho, mi vida. Gracias por estar en modo mix. Sammy, buenos días. Cosas que no tienen flow, que me acosté a la 1 y a las 4 me levanté para venir a trabajar. Yo vivo aquí en Cali también y aquí es una olla de presión. Amor, que estás en Cali, desde aquí te mandamos mucha fuerza. Esperamos que tu familia esté bien, esperamos que tú estés bien y definitivamente esto no debería estar pasando en el país. O sea, independientemente de la creencia política, aquí no estamos hablando de política ni vamos a hablar de política, pero como colombiana me duele ver a mis compañeros, a mis amigos pasando por situaciones que no son necesarias. Hola, buenos días.
11: Sammy, buenos días, bendiciones. Cosas que no tienen flow. Así que hoy no fue lunes festivo. La verdad, no fue lunes festivo. Y cosas que sí tienen flow. Escuchar tu voz, mi vida. Me encanta.
0: Gracias, mi amor, por estar en modo mix. ¿Quién más dice hola, hola, hola? Buenos días.
12: ¿Hay alguien aquí con vida?
0: Aquí estoy.
12: ¿Hay alguien aquí con vida?
0: Aquí estoy.
12: Ey, cosas que no tienen flow. O sea, me tengo culo de pava.
0: Yo también.
12: Cosas que sí tienen flow.
0: ¿Qué?
12: Escuchando a mí, 103.9 de radio, sonido de la calle, con la mejor, la mamacita, la rica de la radio, la tenemos en mix.
0: ¿Hay alguien aquí con vida? ¿Aquí quedó alguien? Hola.
13: En la mañana, Barranquilla.

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3: Este es el arranque de Mix en Mix Radio y aquí estamos una mañana más, un lunes, una semana deportiva porque tenemos mundial, ya hablaremos de eso más adelante. Hay que comenzar para decirles esta nueva obra, sí, esta es una nueva obra de música donde les voy a decir que aún no tengo tóxico capítulo. Me parece de muy mal gusto que usted que está ahí tiene algo que contarme, tiene un chisme, tiene un babado, tiene una situación que no quiere compartirla, por favor. Envíeme su toxic capítulo, me envió una nota de voz que sea cortica, no me van a mandar tampoco un podcast, máximo 2 minutos, donde usted me cuente qué le pasa, qué necesita, y abajo de la nota de voz me coloca toxic capítulo, por favor. Es importante que usted me aclare que es una nota de voz de toxic capítulo porque tengo muchas notas de voz con referente a lo que estamos hablando de las cosas que no tienen flow, que por cierto, vamos a tener que hacer una tercera ronda de las cosas que no tienen flow, porque al final después se activaron muchísimo, yo creo que estaban dormidos, entonces ya voy a ir rápidamente hacia allá. ¿Qué voy a empezar yo? Bueno, sí, vamos a empezar con la tercera y la última ronda de las cosas que no. Uy, no, niño, eso no tiene nada de flow. Efectivamente, amiga, voy a empezar yo. Me fui a las redes de Andrea Valdiri porque les cuento que el babado continuó. Los que no saben, Andrea Valdiri subió a sus redes sociales su postura política de una manera muy abierta, colocando a su candidato que ella estaba a favor del Tigre Abelardo de la Espriella. Resulta que por ser figura pública, sus seguidores comenzaron a bajar. Automáticamente mucha gente le empezó a escribir, pero uno. Un señor, un joven, un hombre, un machito, le escribió amenazándola a ella y a sus hijas. Resulta que yo dejé la historia hasta ahí, pero un oyente me dice, Sammy, deja ver la historia de la Valdiri. Y efectivamente, Andrea Valdiri dijo, tiene que aparecer, publicó el perfil del man y pidió que, por favor, si alguien conocía al señor, dieran la dirección porque ella le iba a ir a su casa a decir, dímelo en la cara. Quedé por la mitad, no he terminado de ver las historias, pero Andrea Valdiri en la madrugada se fue hacia la casa de la persona que la amenazó y está confrontándola. Hasta ahí llegué, hasta ahí quedé, ya voy a seguir chismoseando, pero lo que sí estoy de acuerdo con Andrea es que haya ido hasta allá. ¿Saben por qué? Porque a veces nosotros como trabajadores de algún medio, yo no soy famosa ni nada de eso, yo solamente trabajo en una emisora y me siento feliz siendo una locutora, yo no soy ni influencer ni nada, soy locutora. Pero a veces cuando uno tiene una postura en algo, siempre tratan de amedrentarlo, tratan de humillarlo, de ofenderlo, y como saben que uno por trabajar en estos medios o en las redes sociales, uno trata de tener cordura porque después es mucho peor. La gente tiene que aprender que el hecho de trabajar en un medio, de tener unas redes sociales, de, no sé, de ser reconocido, famoso o lo que sea, no le permite a las demás personas querer humillar a través de una pantalla de un celular. Entonces, a mí sí me parece muy bueno que Andrea Valdiri haya ido hasta allá y haya confrontado a esta persona, porque es una falta de respeto que tenga que amenazarla a ella y a sus hijas porque no piensa igual que ella. De verdad que eso sí tiene mucho flow, porque Andrea se hizo respetar, y es muy difícil hoy en día también que uno esté todo el tiempo esperando amenazas y groserías porque uno publica que es hincha del Junior, o porque uno publica que uno le da tal político, o si uno publica que uno es de una religión y uno tiene que aguantarse ese tipo de groserías. No, a mí me ofenden todo el tiempo por cuando publico, por ejemplo, cosas de Junior, publico vainas así, y me toca tragármelo, y no es tan chévere, créanme. Hola, buenos días.
4: Hola, buenos días, Sammy, buenos días. Cosas que no tienen flow.
3: ¿Qué sería,
4: mi esposa, mi amor? Y mi niño de vacaciones, los dos, ¡verdad!, en la casa durmiendo y yo madrugando. No tengo vacaciones por ahora. Cosas que no tienen flow, Dios.
3: Está muy bueno que te toque salir a trabajar y que tu mujer esté descansando. Uy, no. Hola.
1: Sammy, buenos días, Sammy.
3: Buenos días.
1: Oye, cosa que si tienen flow.
3: ¿Qué?
1: No joda. Aceptar. Uno tiene que aceptar las derrotas, las victorias de la mejor manera. De la mejor manera. Esto es un llamado para todo Colombia. Sin violencia. Debatir de la mejor manera para todos. Un saludo para todos. Que tengan un excelente día.
3: Sabroso, mi amor. Sabroso cuando una persona se expresa así de verdad. Bacano, bacano, mi vida. Gracias por estar en modo mix y darnos tu ánimo. Hola.
2: Sammy, mi amor, muy buenos días, bendiciones. Sammy, cosa que sí tienen flow, que ayer la gente se unió, ayer la gente salió a elegir, a votar. Eso me da alegría porque es que cada persona tiene su sueño, su meta, su justificación. Independientemente el que gane, eso es algo bueno, salir a votar. A la final del día... Tienen que entender, todas las personas tenemos que entender que nadie nos va a resolver el que quede. Tenemos que madrugar, salir a trabajar, darle duro. No, que ahora cómo va a ser mi hijo, su futuro. Señor, señora, el futuro de su hijo depende de usted, de lo que usted haga mañana, tarde, noche y madrugada, no de nadie más. Cosas que no tienen flow.
3: ¿Qué sería mi
2: vida? A mí que ¿qué? El cachaco no me quiere fiar porque no ganó el que quería, pues.
3: Para el cacha, ay niña, el cacha. Hola, cacha.
5: Sammy, estoy modo mía escuchando aquí de 3.9. La verdad que algo que no tiene flow es que la gente ya, el fanatismo por cualquiera de los dos partidos políticos llegó a un límite en donde ya la gente está tomando acciones que no tienen que tomar. Hey, no hay que dejar que la política afecte nuestras relaciones, tanto de amistad como nuestras relaciones familiares.
3: Así es.
5: Ey, es política y ya, son... Cada quien tiene su creencia, su pensamiento y su creencia política, y eso es algo que hay que respetar. Yo sé que la decisión afecta a cada quien, pero hay gente que ya se lo toma muy, muy personal, y así no es. Dentro de 4 años va a ser la misma historia otra vez, la misma discusión, la misma pelea. Ey, no lo tomen así, solamente hay que tomar las cosas no personales y dejar y esperar que todo salga para bien y ya.
3: Así es, gran amigo mío. Ah, yo tengo unos oyentes muy, muy inteligentes. Hola.
6: Buenos días, buenos días.
3: Buenos días.
6: Sammy, buenos días, Sammy, ¿cómo amaneciste? Dios te bendiga y te guarde siempre, hoy y siempre.
3: Amén.
6: Cosas que tienen flow.
3: ¿Qué sería?
6: Que siempre te escucharé todos los días a ti.
3: Ay, gracias.
6: Que a Mr. Bravo, que Mr. Bravo se quede de vacaciones por siempre. Dios te bendiga, amén.
3: Ustedes son una cosa tesa por... Una nota de voz de 1:15, pero por favor, ¿qué es esto?
7: Buenos días, Sammy.
3: Buenos días.
7: Sammy, cosas que no tienen flow.
3: ¿Qué?
7: Que las personas no puedan respetar, que no tengan empatía, que no entiendan la dinámica de la democracia. Fueron dos candidatos, 12 millones de votantes de cada lado. La diferencia fue muy mínima, del 0.98%. Y no es posible que no tengamos reconocimiento ante la democracia. Si eres de la oposición y esperabas que quedara tu candidato y le deseas el mal a ese candidato que quedó, que no es el tuyo, el problema no es la cuestión, no es el país. El problema básicamente venimos siendo las personas del país, que no aceptamos la realidad del país. Soy cepedista, apoyé en todo el momento a la candidatura del ex candidato. Perdimos y hay que aceptarlo. Y cosas que sí tienen flow, Sammy, que nos alegran la mañana con tu voz.
3: Ay, mi amor.
7: Muchas gracias.
3: Mira, tu mensaje ha sido muy, muy oportuno, de verdad. De verdad, independientemente por quién votaste, independientemente de la campaña que hiciste, déjame decirte, amor, que te mereces un aplauso enorme, enorme, enorme, enorme. De verdad, gracias, porque esos son los mensajes como colombianos que a partir de ahora debemos comenzar a dar por nuestros hijos. Bueno, yo no tengo hijos, por sus hijos, por la familia. De verdad, qué gran mensaje nos acabas de dar. De corazón te abrazo a la distancia y te felicito por ese mensaje. Hola.
8: Muy buenos días, Sammy. Beso para esa nalga, mi amor. Buenos días, ¿cómo amaneciste? Espero que bien, mi amor. Que Dios te bendiga y te guarde y tenga un excelente día hoy. Y saludito para todos hoy en este nuevo día. Y un saludito para mi mujer que se encuentra en la casa ahora escuchando.
3: ¡Sabroso!
8: Salido de la calle.
3: ¡Atención! ¡Atención, atención, Barranquilla! Noticia de último minuto. Acaba de llegar una nota de 1:55 que abajo dice... Toxicapítulo. Estudiaremos fuertemente este Toxicapítulo y ya regresaremos.
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0: Les cuento que ya terminé de ver las historias de Andrea Valdiri. Y es Andrea Valdiri la más loca e increíble del mundo. Pero fíjate, a la final Andrea terminó dándole una enseñanza al pelado que la amenazó en redes sociales porque subió que apoyaba a Belardo de la Espriella y se fue hasta la casa del señor, encontró la dirección del pelado, llegó hasta allá, la familia estaba súper apenada, súper asustada también. Andrea en ningún momento llegó a la casa del pelado con groserías, muy por el contrario, llegó grabando diciendo que ella quería que él saliera y le dijera lo mismo por el que le dijo por celular, que se lo dijera en la cara. Y resulta que, pues nada, el pelado a la final terminó pidiendo disculpas públicamente en las redes sociales a las mujeres, a los niños. No, definitivamente que yo creo que Andrea está loca, pero es una loca muy cuerda. Y qué gran enseñanza, ¿eh? Porque al final ella terminó diciendo... Se las tiran de chachito por las redes sociales en una pantalla, pero cuando tienen a uno frente a frente no le dicen nada. Y es verdad. Es verdad. Es verdad. Es verdad. Son las 7 y 28 de la mañana. ¡Qué locura! ¡Qué locura! ¡Qué verdadero perreo!
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0: Les cuento que ya tenemos un toxicapítulo. Es interesante. Es un toxicapítulo bueno, me gusta porque es como de amistad. Se pone en tela de juicio la amistad de alguien, o más bien en tela de juicio no, sino que se habla acerca de qué hacer como amiga en una situación como esta. Tengo que esperar que los chicos de producción lleguen porque no han llegado. Como ustedes saben, aquí estoy literalmente dando la cara por este programa. Creo que me he ganado un día libre de tanto fuerza que estoy haciendo yo sola aquí. Gracias a ustedes que me acompañan en este triste camino. Pero seguiremos, seguiremos, porque nacimos fuertes, poderosas. Vamos a escuchar algunas notas de voz porque la gente está que se habla. Yo no sé si están que hablan de los Andrea Valdiri, que hola. Hola, buenas.
2: Sami, muy buenos días, bendiciones.
0: Buenos
2: Soy Yardelín,
0: días.
2: La mamita de Cristian y Anaí,
0: ambos
2: que no tienen flow. Ellos están de vacaciones y me tocó madrugar para venir a la entrega de informe.
0: ¿Y cómo les fue?
2: Bueno, y cosas que si tienen flow, pues que tenemos presidente. Y que tenemos un día más de vida, gracias, Padre amado.
0: Mi amor, nos cuentas cómo le va a Anaí y a Cristian, porque para nosotros es muy importante cómo le van a las Bendis. Hola.
3: Sammy, buenos días, Sammy, mi amor. Sammy, cosa que tiene flow, Sammy. Que este año te preño, Sammy.
0: Carajo, el otro es que me va a preñar.
3: Como el Espíritu Santo, Sammy, preñó a María.
0: El otro y está. Vele el viaje, hola.
4: Buenos días, Sammy. Buenos días. Para todos en Mix 103.9. Bueno, cosas que no tienen flow, caer la ciudad la paralizaron. Se fue el agua, los semáforos y luz en ciertos sectores. Eso no tiene flow.
0: Ok.
4: Cosas que tampoco tienen flow.
0: Ajá.
4: Es que muchas personas son ligeras con las cosas que dicen.
0: Es cierto.
4: Sea de izquierda, o sea de derecha, o sea del partido que quiera.
0: Es cierto.
4: Los únicos que tienen la potestad para decir quién ganó son los jueces de la República, porque así está estaminado en nuestro país. Uno no puede decir ganó este y ganó el otro hasta que ellos no determinen el verdadero conteo, la verdadera razón.

0: Yo creo que independientemente, esto no se trata como que, Colombia versus Colombia, no, hay que esperar, obviamente hay que esperar lo que tenga que suceder, porque de eso se trata la democracia, pero sí, ayer leí un mensaje y me pareció muy oportuno, creo que fue lo único que publiqué ayer, y dice que si solo confías en la democracia cuando gana tu candidato, entonces nunca confiaste en la democracia. Pero bueno, no vamos a hablar de política porque estamos hablando de Andrea Valdiri. Uy, qué locura, hay un babado espectacular. Buenos días.
1: La radio, Samir, la cuestión política es una vaina muy jodida, complicada.
0: Te vas el tema.
1: Eso son cosas porque uno no debe pelear por política.
0: Eso es verdad.
1: Por religión y por fútbol.
0: Y por cada fútbol, sobre todo.
1: Su necesidad por quien vota. Cada quien es hincha de un equipo. Cada quien tiene su religión y sus creencias. O sea, son
0: eso es
1: cosas
0: verdad.
1: Que no se pueden mezclar, no se pueden pelear absolutamente por nada. Cada quien tiene su respeto sobre cada cosa y hay que respetársela a cada quien, su opinión sobre ella.
0: Así es, así es.
1: Pero si ganó el presidente que haya ganado, ojalá Dios lo ilumine para que Colombia siga progresando y haya menos violencia, haya más paz, más educación, más salud. Ojalá se den todas las cosas que el man promete. Y a los que perdieron que apoyen, porque es una sola, es Colombia.
0: Gracias, mi amor. Por mucho que yo diga que no se hable de política, es imposible.
2: Sammy, mi buenos días. Te saluda el propio Manambito, el rey del perreo, la mancha amarilla, Taziquilla. Yo estoy modo mí escuchando mi 103.9, el sonido de la calle, cosa que no tiene flow.
0: ¿Qué?
2: Que ya uno va a votar y ya la votación dice tigre. ¡Qué vaina!
0: Ay, no, amigo, de verdad. O sea, de verdad. O sea, muy linda tu energía, pero, o sea, si viene, o sea, yo le puedo decir una cosa, si usted viene a quejarse del que quedó, del que perdió, del que sea, que si usted apoya a Velardo, que si usted apoya a Cepeda, allá está Emisor Atlántico. Y desde que me levanté dije lo mismo, no voy a permitir que se hable mal ni de Abelardo ni de Cepeda, no lo voy a permitir. ¿Por qué? Porque esto no es una emisora de política, no es una emisora de noticias. Si usted tiene una denuncia, por ejemplo, este señor, muy positivo su manera de hablar, pero también muy irresponsable, dio una denuncia que él cree que es así, vaya allá a Emisor Atlántico, llama a Jorge Cura y le dice, vea Jorge, yo cuando llegué había un papel que ya estaba marcado, pero aquí no, papá lindo, aquí no, de verdad, no voy a permitir ni que hable mal, ni de uno ni del otro, no señor, o sea, se ubican, de verdad, hola.
3: Hola, muy buenos días, Sammy, Josa,
0: preciosa.
3: Bueno, ajá, dale play, echa la historia de Valdiri, ya, chao con la política, ya se acabó.
0: Ya, listo.
3: Igual vamos cuando Junior le ganó al Nacional, ya, hasta ahí quedó.
0: Hay que hablar.
3: Pasen la página.
0: Les cuento que tengo el Toxic Capítulo ahí, pero no lo puedo tirar así porque hay que ponerle filtro y la película.
4: Buenos días, Sammy.
0: Buenos días.
4: Por favor, los oyentes, comprendan que ella no puede hablar de política.
0: Ajá.
4: Acuérdense que Miss es del grupo empresarial. Ya.
0: Te voy a dejar hablar. Ajá.
4: No puede decir nada ni para un lado ni para el otro. Mejor que permanezca neutral.
0: Ajá. José, ¿qué quieres que te diga? Que yo voté por Abelardo. Yo voté por Abelardo. Yo, ese fue mi voto. Y yo no tengo por qué negarlo. Yo voté por él. O sea, y no tendría yo por qué negar por quién voté. José es una persona resentida. Es una persona que tiene un resentimiento en su corazón. Que José Torres, que yo creo que su resentimiento va más allá de si es de la izquierda o de la derecha. Él tiene un problema muy serio con el tema de la familia Char. Y si tú de verdad fueras una persona que apoyas a Cepeda, estuvieras ahora mismo hablando cosas positivas de Cepeda y no tirándole plastas a una persona que tú no apoyas. O sea, yo respeto mucho los pensamientos de la gente que vota por Cepeda. Y si usted votó por Cepeda, yo lo felicito porque usted defendió sus pensamientos. Pero si usted votó por Abelardo de la Espriella, también lo felicito porque usted votó por lo que usted cree y defiende. Entonces, mi lindo José Torres, es ilógico que tú le tires a los Char y estés escuchando una emisora que tú crees que es y es de los Char. Entonces, amigo, hay otras emisoras donde tú puedes ir a escuchar sin ningún tipo de problema. Mi amor, y si tienes una queja, escucha esto.
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Buenos días, yo estoy modo mis, escuchando mis buenos días. Oye, Sammy, ya, deja de hablar de política, ya.

0: Radio.
1: Bueno, ya. Ya me pasó, ya.
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1: Bueno, ya mañana todo el mundo abrazado otra vez, porque Lucho Díaz va a hacer gol. Mañana juega Colombia, señoras y señores. La gente de producción, nada que llega. Ya tenemos Toxic Capítulo, pero la gente de producción, no sé qué le pasa. Ya tenemos el Toxic Capítulo. Es una dama, es una señorita. Así que en minutos vamos a ir.
2: Ya llegué.
1: Que acabo de pelear con un oyente como para venir a...
2: Es Navidad.
1: Espérate, que
2: me puso el niño Dios.
1: ¿Qué te dio eso? Tiene audífonos nuevos.
2: AirPod Max.
1: AirPod
2: Max. Es Navidad, buenos días.
1: No, ningún buenos días. Acabo de pelear con un oyente. Venía yo en la paz de Dios. ¿Qué? Porque yo estoy tranquila. Yo no quiero hablar de política, pero sale una. Pero ya me calmé. Ya.
2: Tienes
1: ya.
2: Que decirle buenos días. Que la paz
1: ya. No vamos a seguir hablando de política porque ya.
2: Sí,
1: no,
2: ya
1: bueno,
2: ganamos.
1: Vete para. No, le, te vas a llevar. Que te vas a llevar tu cachetada. Nadie ganó nada. Bueno, tienes audífonos nuevos y camisa nueva. Tú como que estás saliendo con una vieja que te está dando plata, ¿verdad? Y en Villa Campestre. ¡Arajo! El practicante está caído. Le vieran los audífonos originales que trajo. Ni yo. Ni la camisa original. Bueno, los zapatos siguen siendo los mismos líticos, eso, pero. Pero está
2: casi 40.000.
1: 40.000 los zapatos. Mañana juega Colombia y Colombia otra vez va a estar unida, abrazados todos en una paz de Dios. Con Luchito Díaz, mañana vamos a ganar ese partido. Así que ¿Qué?
2: ¿Y si pierde? Hay ganadores y perdedores.
1: Bueno, sí, entonces no sé qué hay que hacer.
2: ¿Y si pierde, se haga segunda vuelta?
1: No, que segunda vuelta, todavía falta el partido contra Portugal. 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
2: El que
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1: 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Aquí a Mix Radio 72:48. 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
2: Son las 8:04. Ay, qué lindo, qué lindo, qué linda.
3: Alguien tiene que hacer tu papel.
2: Sí, alguien tiene que hacer el papel porque yo estoy haciendo el de bravo. Mira, traficante.
3: Traficante.
2: Traficante. Si usted quiere, puede retirarse. Aquí estoy peleando con, o sea, tengo tan metida en el papel.
3: Buenos días.
2: De bravo. Estoy metida tan metida en el papel de bravo que estoy peleando con unos oyentes.
4: El papel tan feo.
2: Por... Ay, ya llegaste.
5: Por fin apareciste, malnacido.
3: No hay otro papel para limpiarte.
2: No, Juan, yo pensé que me iban a dar un papel de reparto. Una, pero
3: sí,
2: bueno.
3: Que tú eres buena en eso de repartirlo.
2: Sí, claro.
3: Tú eres actriz de reparto.
2: Ridículo. ¿Cómo estás, practicante? Buenos días. ¿Cómo te ha ido? ¿Cómo
4: bien,
2: te fue?
4: Estoy peleando con el baño este para ver si me pongo los audífonos.
3: Bien, es la mañana de Navidad.
2: Compraste unos audífonos nuevos y la gente está diciendo que te la...
4: ¿Qué pasa si no le pongo la llavita, mijo? Esto no es...
2: Que
3: la gente Radio Tiempo a
2: veces. Escucha lo que están diciendo los oyentes de los audífonos que te regalaron. Hola.
6: ¿Sabe, mi corazoncito bello? Eso fue esas nalgas, mi amor. El practicante está saliendo con la viejita del arranque, la que se consiguió ese día ya en Samba, acuérdate.
3: Los gatos,
2: está respeto. Estrenando audífonos y camiseta.
3: Belrosita.
2: Y esos audífonos valen aproximadamente un barra por ahí.
3: No.
2: ¿Esos son chimbos?
3: Esos son los originales.
2: Carajo.
3: Me costaron casi 120 mil pesos.
2: ¿Cuánto?
3: 120 mil pesos.
2: ¿Cómo te va a costar 120 mil pesos? Eso no pesa, eso no...
3: No son los originales.
2: Esos son los originales.
3: Esos no son los Apple originales.
2: Esos son los Apple.
3: Ah, los Airpods. No son los originales. ¿Y cuánto valen los originales?
2: Valen bastante. Valen como 3 millones por ahí, más o menos.
3: Ah, no, eso no me da. O hacía la puerta, o mandaba hacer la puerta del cuarto. Oh. Que ahora sí voy a estar a mis anchas, dándole ahí al ganso. Jalándome el ganso. Víctor no sabe que yo en mi casa hay cortina y ahora con las primas me manda a poner puerta. Ya me llega la puerta el fin de semana. Sí, porque como buen carpintero, mijito, no pude, me salió otro trabajo y ya le di, ya lo pisé, me dijo, ¿por qué no me adelante el material? Y aquí estoy esperando la puerta.
2: Como los de Juan Reyes.
3: ¿Lo qué?
2: Los de Pasión de Gavilanes que duraron toda la novela haciendo...
3: Está haciendo una paredilla, nunca vieron la casa.
2: Nunca terminaron, vamos
3: ya
2: a escuchar.
3: Ya sabemos por quién votaron eso.
2: Quiero boletas para mí, ya yo les he dicho cómo pueden ganar boletas, la gente como que no me entiende, yo no sé si yo estoy peleando sola.
3: Aquí. Está, mami, está, esta es una guerra donde tú peleas sola.
2: Pero estoy harta de pelear, estoy harta, ¿qué es lo que dices?
3: Sí.
2: Hola.
7: Sammy, pregúntale ahí al practicante, ¿a quién le dio el botón?
3: Ay. ¿Puedo decir por quién votó?
2: No, preferible que no lo hagas.
3: En mi casa me cogieron y me hasta casi me echan.
2: Está bueno, ojalá te echaran.
3: Pero no, ¿y por dónde cojo?
2: No, mejor que no te...
3: Pasé por tu edificio ayer.
2: Sí.
3: Sí, bonito.
2: Ya, gracias.
3: Queda bajando cuando
2: ya,
3: uno...
2: Ya, gracias, te voy a cerrar el micrófono.
3: Vive,
2: el toxicapítulo.
3: Recupera la vaina.
2: Desde que estoy diciendo que el toxicapítulo ya está...
3: Te va mejor ahora, niña.
2: Siempre me ha ido bien en la
3: siempre
2: vida.
3: Antes gracias estaba donde estaba en el poco de prepago esta.
2: Ey. Siempre me ha ido bien en la vida, gracias a Dios. Todo me lo he trabajado.
3: Con el sudor de tu...
2: De mi frente. Ay. Y de mi nariz. Hola.
8: Buenos días, Miss. Anda. Buenos días, Sammy, mi amor. ¿Cómo estás? Ay, cuando vuelve Mr. Bravo, Sammy. Ya es hora de que coja el comando de Miss. Hey, practicante hediondo. Por si llega, porque tú todo lo adivinas, estoy en el baño, sí, estoy en el baño, porque yo pensé que hoy era festivo y no trabajé hoy. Sammy, feliz besito en esa naranja, mi amor.
2: Beso, mi amor. Yo sí iba a decir que él estaba en el baño, pero no entendí la verdad.
3: Va saliendo, sí, va saliendo.
2: Se acaba de levantar, porque aparte tiene una voz de esa que cuando uno va a orinar, que no se lavó los dientes todavía, que uno llega al baño así.
3: Y que comió antes de dormir salchipap.
2: Están llamando, ¿quién será?
3: ¿A dónde? ¿Al interno?
2: Sí, oye. Vamos a contestar. Padre.
3: Contéstalo, va.
9: ¿Aló? W, buenos días.
2: Hola.
10: ¿Aló? Buenos días.
9: Sí, buenos días.
10: Hablo con la emisora Miss.
3: Perdió. Ese no era el santo y seña.
2: No, estás hablando con Radio Tiempo. Cuéntanos en qué te podemos ayudar.
11: Ah, lo que pasa es que necesitamos una ayuda de una emisora para que vaya a la escuela de los niños.
2: ¿Y qué?
11: Que van a lanzar la promoción.
12: Pero su pelo no está de vacaciones, doña.
11: No, acá no, porque acá no hay vacaciones.
12: ¿Acá dónde? ¿En qué planeta nos llama? Cuéntenos.
2: ¿Desde qué planeta nos está llamando, doña?
12: Aló.
2: ¿Quién será? No, pero ella dijo que allá no hay vacaciones.
12: Sí, pero tiene que haber vacaciones, porque si además está en Cali y vino hasta de amarillo. La Yuspas, arroba Yuspas, búsquenla.
2: Arroba Yuspas.
12: Oye, ya estamos al aire.
2: Sí, aló.
12: Pero no.
13: Buenos días, Sammy. Hola. Buenos días, Inútil.
2: Inútil.
12: No vino, está de vacaciones.
13: Otro día como el viernes. Ya son las 8:10 y no sabemos nada del Toxic Capítulo.
2: No, ya lo están arreglando, tranquilo. Que llame otra persona para ver qué es lo que está pasando. Hola,
12: no pregunten por el Toxic Capítulo.
2: Le voy a decir que todo está bien. Ya vamos a empezar con la transmisión en Kick. Porque ya está listo todo.
12: La transmisión
2: hay. O sea, sí hay imagen. O sea, estamos en vivo, pero no hay imagen. Estamos en vivo.
12: Ah, está. Pero si quiere la pongo. ¿Quieres que la ponga?
2: No, deja que venga mejor la persona que se encarga de eso. Porque tú eres capaz y pones otra cosa.
12: Sí, quiero que venga Yuspas, que llegó por aquí.
2: Bella Yuspas. Y por otro lado, el Toxic Capítulo ya está listo. O sea, el Toxic Capítulo está. Pero nuestro productor.
12: Aquí quiero mentirle. Te la dedico.
2: Te lo juro que ya
12: no está. Ponlo.
2: Te lo juro.
12: Ponlo.
2: O sea, está casi listo.
12: Ay, ese casi, es como tengo casi. Un amigo que me dice que ya voy llegando y le digo, mándame la foto.
14: Oye, Sammy, esos audífonos nuevos del practicante, eso se los regaló ayer Linda Yepes.
2: ¿En serio?
14: Por un trabajo que fue a hacerle una antena.
2: Ayer ayudaste a Linda Yepes con algo de la antena.
12: Se veía linda con la camisa de la selección, ¿no?
2: Bonita, linda, ¿verdad?
12: Sí, y yo la vi en jean y ¿dónde están las pilas de ese pantalón? No los veo las pilas.
15: Buenos días, muchachos, bendiciones. Sammy, bendiciones en mi vida, practicante, bendiciones, excelente día. Oye, ¿cómo hace falta el viejo bravo en esa emisora? Ustedes quieren hacer lo que se les da la gana en esa emisora. Toxic Capítulo a las 9 de la mañana, donde el perro tiraba a las 7 de la mañana, 7 y media.
12: Claro, si se vio, se levanta a las 2 de la mañana.
15: Cuando están ratones, hacen fiesta. Va a tener que llamar al viejo bravo al interno, porque así no se puede.
12: ¿Qué? Al infierno, bravo. Yo sabía
2: que él había muerto. Yo te dije.
12: Que hay que llamar a bravo al infierno para ver si está. Pobre diablo.
2: Pobre diablo.
14: Mira, hace calor aquí, me que trefe. Pon aire.
12: Barme un sindicato allá abajo. El diablo sabe lo que le pega.
2: Ay, Dios mío, mi gente. Seguimos alargándolo para que nos. ¡El alargue!
12: ¿Dónde está el Toxic Capítulo?
2: Y que se estaban operando, dijo Bra. ¿Qué se está operando?
12: Se está operando.
2: Se hizo la lipo.
12: Se puso pelo.
2: No, se puso teta. No.
12: Se puso teta.
2: ¿Qué hago?
12: Mira.
2: Se va a poner bueno, aunque Jefferson Cosi una vez se puso tetas, ¿te acuerdas? Y se las quitó. Lipotransferencia.
12: Mira, Samara Haidar. El Toxic Capítulo, ¿dónde está? Que ya dijiste que está aquí. Sea, no, pero entonces no le mientas a la audiencia. No le mientas a la audiencia.
2: Estamos haciendo el preconteo.
12: El preconteo del audio.
2: Del audio. No, pero sí, ya hay Toxic Capítulo. Parece que no ha llegado, pero hay que esperar que llegue.
12: ¿Y qué estamos haciendo aquí?
2: Estamos saludando.
12: Dilatando,
2: estamos saludando a los oyentes.
12: Eso es como cuando te montes en tarima y el artista no está listo. Así,
2: exacto.
12: Así
2: ustedes no saben lo feo que es cuando uno ya ha hablado en tarima y le dicen improvisa. Y 10 minutos para que monten una vez y se siente de fondo el. Pam, pam, pam. Y racata, racata, racata. Eso es horrible. Pero bueno. Son cosas que solamente las ven.
12: Las tarimeras como tú,
2: las
12: ¿sabes?
2: Las tarimeras como yo.
12: En Ana Brincona.
16: Muy buenos días. La programación de Miss, excelente programación.
12: El programación.
16: Pero hace falta uno de los tres mosqueteros.
2: Sí.
16: Que es el señor Bravo. Oiga, una pregunta para el practicante.
12: Cuéntenos.
16: Ese
12: maestro.
16: Voto costó, ¿no? Porque esos audífonos vienen de parte. De los votos.
2: Érdate, te jodieron.
12: Todas las hadas he sido.
2: Eres la atrapada.
12: La boleteada, más
2: ¿qué
12: bien.
2: Hacemos,
12: aquí me están preguntando tus amigos que cómo es que se llama la canción del Toxic Capítulo. No, o sea, no. Mujer, ¿cómo es que se llamaba la canción?
2: ¿Quién está preguntando?
12: Ay, niña, ¿cómo se llama la canción? Eduardo. Wow, no las, ¿cómo
2: es
12: se llama?
2: Es Eduardo Capetillo,
12: ¿no? Ahora hemos jodido, ¿cuál?
2: Eduardo.
12: ¿Cómo se llama?
2: Mujer. Mujer de Eduardo. Sí. Espérate.
12: El arranque on ice.
3: Mujer de Eduardo Antonio.
2: ¿Es esa, no?
3: Sí, esa es.
2: Esta. Espérate un momentico. Estamos aquí colocando la canción. ¿Y quién la está pidiendo?
3: Guay, ¿quién más? Dale, pon, ya, dale, para.
17: Buenos días, Javi. Buenos días, Bravo. Yo quiero contarles que ayer salí a votar. Y salí temprano porque dijeron que iba a haber un tropel en la calle. Y no pasó, mi querida Sammy. Pero cuando me fui a comprar un dedito porque tenía hambre y la fila estaba larga, me gustó la venezolana que estaba vendiendo el tinto.
2: De verdad, cállate, de verdad. Esa es la canción. Bueno, vamos con música porque ya no sabemos qué más decir. Ya regresamos.
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3: Son las 8 y 21 de la mañana. Aquí en Mix Radio siguen llegando los compañeros, los amigos que nunca dejan hundir este barco. André, bienvenido a Mix Radio, bienvenido al arranque.
4: Bueno, buenos días, Sammy, para ti y para todos los oyentes del arranque. Estamos listos para comenzar una semana llena de bendición, aunque usted comenzó ya hace ratico.
3: Sí.
4: Hace ratico ya comenzó. Pero bueno, aquí estamos para darla toda. 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
3: Así es, mañana vamos a estar. ¿Desde qué horas? Las puertas abren desde las 5, ¿no, André?
4: Sí, 5 de la tarde abren puertas ahí en el maricón, en el fanzone, para que llegue temprano y se acomode.
3: Prácticamente, respeta a André. Mira, te está haciendo por detrás una grosería, André. Que entonces, que no es malecón, sino maricón, ¿viste cómo dice?
4: Y respeta.
3: Así está diciendo, tú si eres. Y mira los audífonos nuevos que compró.
4: ¿Cuáles? ¿Ah? Ah, no, pero eso es chimborrio.
3: No, él dice que es original, le costaron 120 mil pesos.
5: ¿Cuánto valen los
4: originales? No.
3: 3 millones.
4: 3 millones de pesos.
5: O la puerta o la...
3: Ya tenemos toxicapítulo, André.
4: Bueno, por lo menos.
3: Ya por lo menos sobrevivimos. Lo tenemos listo desde una pelada que le, que es un miércolete con una amiga y que no sabe qué hacer con la amiga.
4: Ok, entonces vamos a escucharlo de una. Ok.
3: Vamos a de una, que está con ustedes.
5: ¡Ande!
3: Tarde, pero llegó.
4: ¿Quién? ¿De quién?
5: ¡André!
3: ¡No!
4: ¡Yo!
3: ¡No!
4: ¿El practicante?
3: ¿Quién? ¡El Toxic
4: Sammy,
3: David!
4: Te escuché temprano, no llegaste a las 6 de la mañana, ¿viste?
3: Llegué a las 6. ¡Ey! Llegué a las 6:05
4: sí,
3: minutos.
4: ¡Anda!
3: Sí, bueno, sigue creyendo.
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6: Hola Sammy, ¿cómo estás? Bueno, hoy voy a presentar mi toxicapítulo. Realmente no es una historia sobre mí, pero es una cosa que me está rondando en la cabeza y no sé cómo manejarla. Resulta que yo tengo una amiguita desde hace más o menos 3 años, bastante cercana al trabajo. Esa amiguita, pues, se ennovió con un tipo que nada que ver. El tipo ha terminado 1000 veces. No sabe qué quiere con su vida. Está pelada, estudiada. Le va bien, es exitosa profesionalmente, apenas está empezando, pero pues, se le augura mucho éxito. Y este tipo, nada que ver, o sea, con decirte que creo que en este momento ni siquiera trabaja. El tipo terminó una carrera profesional, pero, o sea, trabaja en cosas que no tienen nada que ver con su carrera, ha tenido 1000 trabajos, renuncia, vuelve. Aparte de eso, el tipo es un narcisista, la isla de sus amigos. Y una vez, una fiesta que nosotros tuvimos, el tipo se puso súper celoso y la llamó como 1000 veces porque ella estaba con nosotros y sus amigos, y pues él no estaba invitado a esa fiesta. Para resumirte el cuento, llamó hasta la mamá, a los papás, a decirles que ella no estaba con quien había dicho que estaba, sino que estaba quién sabe con quién, en quién sabe dónde, en un motel, una cosa así. Y para resumirte el cuento, pues gracias a eso ellos terminaron, y estaban terminados hasta este momento que pues parece que volvieron, y ella no ha querido decir nada o lo ha mantenido oculto el hecho de haber vuelto con él. Y ayer estábamos en las votaciones y me la he encontrado. Ella no me vio, pero el tipo sí me vio, y me vio de frente. Y ahora yo no sé qué hacer, si confrontarla, decirle, o no sé cómo manejar la situación.
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0: La preñarín.
1: No, eso no pega ahí. Mira, practicante, se nota que ni le prestaste atención a Tosi Capito.
0: Claro, ella sale de vacaciones y no tiene con quién dejar a los niños en la casa.
1: Eso no tiene nada que ver.
0: Y tiene que dejarlos ante la amiga. No.
1: No, te voy a dar el resumen porque ay, no prestaste Dios atención. Tienen una amiga que está saliendo con un pelado hace rato, uh-huh, pero el pelado es un bueno para nada, no trabaja, no hace nada. O sea, es como muy parecido a ti, practicante.
2: No, porque
0: ¿dónde dices que no soy yo?
1: No, porque él, no sé, no tiene pinta, porque, ajá, primero porque tiene novia y tú nunca has tenido novia, entonces yo creo que por ahí no, okay, es.
2: ¿Y novio?
1: Bueno, eso.
0: Respete,
1: buena
0: señora.
1: La pregunta.
2: Ok, entonces.
1: Entonces, la pelada dice que ella es mi amiga y es un man narcisista, que la cela, que un día tuvo hasta un episodio que la pelada se fue para una fiesta que a él no invitaron, no, y a él formó un alboroto que hasta llamó a la mamá de la pelada a decirle que ella estaba en un motel con otro tipo. Oh. Entonces, además de eso, bueno, terminaron, cuenta la pelada, pero ayer en las votaciones ella se dio cuenta que llegaron juntos, quiere decir que volvieron y que la amiga no ha querido decir nada.
2: ¡Anda! Es una masoquista.
1: Entonces, que ella no sabe qué hacer, cómo confrontarla, cómo decirle que ese man no le sirve, que es un narcisista, bueno, para nada, y que
0: narcisista,
1: la vieja sigue ahí.
0: O sea, yo interesada también.
1: ¿Qué dicen los oyentes? ¿Qué opinan ustedes? ¿Han tenido alguna amiga de esa masoquista que le gusta el maltrato?
0: Es sabrosa. La vaina es que la mazorca, cuando uno la come, la bota casi entera, porque la mazorca no se digiere
2: en, ¿qué en estás el, hablando?
0: En las mazorquistas.
1: No, masoquista. No, masoquista.
0: Sabrosa, la gratinada
2: claro,
0: es linda.
2: Estúpido. Masoquista, no mazorca.
0: ¿Una persona masoquista?
1: Masoquista, una persona que le están haciendo daño o está en un lugar ahí, y sigue ahí.
0: O sea, por ejemplo, como yo,
2: tú.
1: Exacto, tú eres un
2: por
1: masoquista.
2: Ejemplo, nosotros contigo. Que nos hace más daño que cualquier otra cosa y seguimos contigo aquí.
1: Invitándote,
0: claro, no
1: lleva.
0: No te preocupes, yo me iré algún día.
2: Ojalá.
0: Invitándome no, porque no me han llevado ni un concierto este año. Nunca
2: ojalá
0: me llevan a ni al
1: fanzón. Yo te llevé.
0: ¿A cuál?
1: Yo te llevé.
0: Pero
1: bueno,
0: tú aparte.
2: Ey, ey, ya, toxic bueno capítulo.
0: No, no, no, aquí estamos hablando de Guillo. Tú eres un agregado cultural aquí hoy, así que no vengas a montarle.
2: Toxic capítulo. No, yo creo que
0: la conclusión
2: al final, pero no, lo que voy a decir es mejor no meterse en esas vainas. Sale usted crucificada, amiga. Pero vamos a escuchar a la gente a ver qué dice.
1: Escuchemos qué consejo le podrían dar a esta amiga desesperada que dice: yo amo a mi amiga, pero no puedo verla. No puedo verla con un man que la maltrata, con un man que no la trata bien. No, es que no es ciega, es masoquista. Hola, hola.
3: Yo estoy modo mix, escuchando a mi 103.9 el sonido de la calle. Buenos días para todos. Bueno, yo opino que, o sea, uno no tiene que meterse en la vida de los demás ya. Ya, si esa persona es feliz, eso es problema de ella ya. Y ya, o sea, si ella se dio cuenta de que la persona no le sirve y volvió, eso quiere decir que a ella le gusta, entonces déjela ser feliz.
1: Déjela ser feliz. Quiero saber dónde puedo conseguir boletas para el fanzón, ya te vamos a decir.
2: No, el único problema de esto es cuando tú dejas, bueno, listo, que mi amiga sea feliz, que haga lo que le dé la gana. El problema es que cada vez que le fallan, le rompen el corazón, la hacen sufrir, entonces la amiga le toca aguantarse ese siriri, ay, de nuevo. Entonces ella comienza, no, viste, te lo dije, te lo advertí, ¿por qué te metiste ahí? O sea, ese es el problema. A veces las amigas es lo que refutan y dicen, pero si te lo estoy diciendo, no te conviene.
1: Pero la pregunta es, ¿qué le ve una mujer a un tipo como esos? Que no trabaja, que es un bueno para nada, que aparte es un narcisista y un celópata.
2: Vea, a la mayoría de las mujeres, por no decir que a todas, le gusta el problema.
1: No.
2: Le gusta el hombre.
1: O sea, usted está insinuando que a la mujer le gusta el problema.
2: Estoy diciendo que a la mayoría de las mujeres le gusta el hombre que la hace sufrir.
1: O sea, los Brian. El chirrete.
2: El loco.
0: ¿Qué pasó?
1: Hola.
4: A mí me late que te gusta el novio de tu amiga.
1: Anda.
4: Y está celosa.
2: Así como dice aquí, ¿sí viste?
1: ¿Será que la amiga está enamorada del chirrete?
2: Ve, amiga, por eso le digo que no se meta en eso.
1: A ver.
0: Los chirretes tenemos la gracia. El sabor, tenemos mucho tiempo.
1: Y que de pronto el man es patón.
2: No, el problema de eso es
0: cámara,
2: amiga.
0: Samara, gracias.
5: Buenos días, Sammy. Buenos días.
1: Desde el más allá.
5: Hombre, esa muchacha para acá, que casi me llamo y somos buena gente. Saludos.
2: ¿Quieres rehabilitar esa loca?
1: No, yo no es ninguna
0: a
1: loca.
0: A la mujer le gusta no rehabilitar loca también hombres de la calle. O sea,
1: pero yo no entiendo por qué. Pues, la pelada trabajadora, la pelada
0: hay una fijación en rehabilitar cosas que están dañadas.
2: Le gusta trabajar por la sociedad.
1: Tú no sabes que eso tiene un nombre, pero lo voy a investigar. También hay mujeres que se obsesionan, por ejemplo, con personas de la cárcel. O sea, la gente le gusta.
2: Sí, sí, hay mujeres que se casan. No, hay mujeres que se casan con los manes de la cárcel y todo.
0: Eso... Cásese con Petromil.
1: No, ya, es decir, marca hecho.
6: Las mujeres son masoquistas. Le gustan el golpe.
2: Pero
0: que qué buena invitación. Golpe,
1: nadie está diciendo. Papi, relájate que yo.
2: O sea, si usted es un golpeador de mujeres. Usted tiene que buscar ayuda, amigo, porque eso que a las mujeres le gusta que la golpeen, yo
0: o
2: no creo.
0: Póngase guantes para que no...
1: Mira, ey, ¿qué ey, te ey, pasa? ¿Por qué no? Así, así te vamos guante, a dar es a ti.
0: El guante che. Hace que...
1: Hola.
7: Mix, buenos días, aquí la guarida élite en sintonía con 103.9. La guarida élite conformada por el medio de seguridad y mi persona, ey. Como dice la canción por ahí, yo siempre he dicho que cada quien... busca su destino.
1: Qué lindo canta.
7: Bueno, canta más.

0: permitió que haya de entrar a una iglesia desnuda? Esa es la pregunta que hay que hacer.
1: Hay que investigar al padre.
0: Hay que ver quién fue el que permitió que eso pasara.
1: ¿Será el monaguillo?
2: ¿Yo para qué nombre hay, David?
0: ¿El monaguillo o será que...?
2: Ay, la cuilcue.
0: No, esa no.
1: No.
3: Buenos días, Miss. Buenos días, mesa de trabajo.
2: Buenos días, mesa.
3: Hola. A las mujeres de hoy en día le gusta un chirrete en moto. Uy, eso, Dios mío, no sé qué tiene el chirrete en moto, pero es que vende.
0: Pero yo no sé qué tipo de mujeres ustedes están hablando, porque a mí no me gusta un chirrete en moto, o sea, qué pena. O sea, yo nunca me he fijado en un chirrete, o sea, jamás.
1: Pero imagínate.
0: O sea, la chirrete.
2: Dos hombres.
0: ¿No será que la chirrete soy yo?
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1: 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Y Sammy lo duda, pues. Ah. Pobres muchachos.

0: buenos días muchachos, ¿cómo están? Se habla de Daniel del Sur, de aquí de Barranquilla, Barrio San Felipe. Las mujeres no son masoquistas, las mujeres fientes no gustan el chirrete, fientes, y el hombre decente, nada más lo miren.
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0: arranque de mix. Tenemos un excelente ambiente laboral.
1: ¡Muchacho, muchacho! ¡Ojo! ¡Ey! ¡Ey! ¿Qué pasa? ¿Qué juicio? ¡Oye!
0: Perdón, aunque no parezca, nos queremos.
2: Mira, cállate, mejor.
0: En mix.

0: Ese es el remix, es que ustedes no se saben el remix.
1: Cuidado, el tacataca le pone pista y entonces se vuelve la canción famosa y después hay un pelea.
0: De aquí, ¿cómo está? Buenos días.
1: Que tengo el babadito, anda.
2: ¿Qué vas? ¿Qué pasó?
0: Un babadito, pero no he querido contarlo de King al aire.
2: Pero como
1: peleó con Tony Jerry.
2: Anda, ¿cómo va a ser?
1: Sí. Peleó con Tony Jerry.
2: Sí.
0: Sí. Tú sí eres chismoso.
1: Así que se llama.
0: No, Chris y Ronnie.
1: Ronnie también.
0: Bueno, ya después hablamos de eso porque no tenemos autorización.
2: Bueno, 8 de la mañana con 43 minutos en el arranque de Mix, arrancando la mañana con la mejor actitud. Y llenándote de chisme, lo que te encanta.
0: Sí, entonces para lo que vamos a debatir en este momento, que es un tema que le interesa a la gente, o tal vez no, pero hay que poner esta canción.
2: Pero la más vieja.
0: Es porque es que esa es con Mike Bahía.
2: Ah, ok, ok, ok.
0: Entonces vamos a hablar de Gracie.
1: Terminaron.
0: Pero ellos no han terminado.
2: No, eso fue mentira. Eso fue totalmente embuste.
1: Samara estaba más feliz, así como quedó sola, yo sola, ella sola.
0: Y ella dijo, Tini. No, mentira, no dije eso. No entendí.
1: Tú sabes, nunca has sabido que Samara, si alguna vez tocara una mujer, sería a Gracie.
0: Claro.
2: Sí.
0: Yo lo he dicho al aire.
1: Sí, lo
0: y lo sostengo.
1: Aire, lo sostiene. Por eso se puso y que. ¡Ay!
0: Y lo sostengo. No, mentira. Pero era mentira, André.
2: No, era totalmente mentira. Lo que pasa es que salió por ahí unos videos la semana pasada y estábamos hablando fuera de micrófonos. Si la gente estaba de acuerdo con este tipo de acciones que toma el artista como para promocionarse o promocionar su música, que es inventar chismes alrededor de su vida. Eso es un contenido que hace un influencer, ¿no?
0: Tengo un creador entendido de contenido. Que hacen estos clips para agarrar, así pasó también con los hijos de Montaner, Mau y Ricky, que habían dicho que habían tenido una relación con Yatra, ¿te acuerdas?
2: Que Evaluna era adoptada.
0: Entonces, es un contenido que hace el influencer, pero obviamente se va viral enseguida la cuestión.
2: Se va súper viral y luego, bueno, creo que salió que hay una canción nueva de Gracie con Mike Bahía, creo que salió,
0: ¿en
2: sí?
0: ¿En serio? No tengo ni idea. Me imaginé que algo tiene que ver Tini también ahí, porque metieron a Tini. Dijo que ella pues tenía una afinidad sexual con Tini.
2: Ush.
0: Ahora, también hay que ser sincero, lo que ella dijo es lo que mucha gente quisiera escuchar, que ¿qué? Gracie le gusta una mujer. O sea, no me digan que no, porque
2: no, eso lo quieres escuchar tú, qué pena, no. Lo quieres escuchar tú.
3: La que quiere montar la mesa de frito eres tú.
2: Que Gracie siga siendo mujer, esposa de su marido Mike Bahía y mamá de su hijo normal.
1: Así se llama el niño.
2: Es normal. No, que sigan como una familia normal.
1: Ah, ok.
0: Ahora, la pregunta para los oyentes de Mix.
1: ¿Le gustaría ver a Samara con...?
0: No, esa no es la pregunta, estúpido.
2: ¿Le gustaría que yo vacilara con Gracie?
0: No, le gustaría que Gracie y yo grabáramos una... No, una canción.
1: Ah, una canción.
0: Juntas, una canción.
2: Por favor, Sammy, avanza. Entonces,
0: quiero preguntarles a los oyentes, ¿creen ustedes que los artistas tienen que recurrir a este tipo de contenidos para que su música o su nombre sea viral? ¿Es necesario?
1: Yo creo que más bien ahí es el podcast. El que hace ese... El que queda en un acuerdo y le dice, vamos a decir...
2: No, hombre, que claro, que ya tú vas a ese tipo de podcast y ya sabes que van a inventar algo. O sea, tú vas ahí... Pero hay sabes mucha que gente te van a inventar una vuelta para que se vaya viral.
1: Pero hay mucha gente que ya conoce a Gracie, pero no conoce el podcast.
0: Sí.
1: Entonces eso hace que el podcast se vuelva...
0: Pero también hay gente que conoce el podcast y no conoce a Gracie. O sea, es un gana y gana, por lo que yo digo. Ahora, hay que decir, ¿Gracie está pegada actualmente?
1: No.
0: La pregunta que yo les quiero hacer.
2: No, Gracie. No, Gracie le va muy bien. No. De pronto...
1: Y a Vivel marido y ya.
0: No, de ningún marido atrevido.
2: No, Gracie es una artista, sobre todo a nivel internacional. A nivel internacional está súper fuerte. Y haciendo eventos increíbles y llevándosela toda a Gracie. O sea, Gracie es una de las artistas colombianas más escuchadas en el país.
0: Ahora, esa es la pregunta que yo voy. Como él dice que no está tan fuerte, tuvo que recurrir a esto.
1: No, yo no digo que no está fuerte, sino que no está pegada.
0: O sea, que está quemada, fue lo que dijiste.
1: No, dije que no está pegada.
0: Eso fue lo que dijiste.
1: Eso fue lo que preguntó André.
0: Eso fue lo que tú dijiste.
1: No, eso fue lo que preguntó André.
2: Ya, basta. Ahora, vamos entonces, a escuchar los oyentes.
1: No, usted que cállese quietecito ahí.
0: Entonces, Gracie tiene que recurrir a este tipo de cosas para que el nombre de ella vuelva a sonar, es la pregunta.
1: Yo digo que no.
2: No, pero, yo digo que promocionan algo, sí. O sea, al final del día, porque Gracie sí está sonando.
0: No, yo pienso que ella no está tan fuerte como de pronto en su momento con Amantes o con canciones.
2: Por ejemplo, hay mucha gente que critica también lo de, por ejemplo, de Mr. Black. Bueno. En el celular siempre llama la atención con el tema de la ropa.
0: Ay, no. Por ejemplo, el último video que
1: subió. Ridículos quedaron ellos dos, sobre todo la mujer.
0: Vamos a aclarar de qué estás hablando porque nadie.
1: Ridículos.
0: Sabe. Deja de decirle ridículo a Mr. Black, Yurani, León Respeta.
1: Quedó horrible, le hace quedar muy mal. Quedó. ¿Tú viste el video?
2: ¿Cuál video?
0: Porque hay un video donde ellos están en tarima y tú sabes que Yurani siempre acompaña a Mr.
2: Pero
0: Black.
2: Eso también es mentira.
0: Es mentira.
1: Por eso, pero le hace más mal a ella que bien, señora André. Y voy a decir que señor Bravo. Tiene la misma cara aburrido, pero no, le hace mucho mal.
0: A mí no me parece, me parece que es un contenido hasta chévere, pero de pronto, para lo que sabemos, eso es actuado. No,
1: ahora la pregunta, o sea, la devuelvo, ¿necesita Mr. Black ese tipo de contenido?
2: Bueno, él no está pasando.
1: No tiene una pega tampoco.
2: ¿Lo necesita Mr. Black?
0: No, yo creería que Mr. Black sigue siendo Mr. Black, pero ahora mismo una canción de Mr. Black no tengo ahora en la mente.
2: ¿Sabes? ¿Está de acuerdo con que los artistas hagan este tipo de contenidos para sonar en las redes sociales y demás?
0: Yo creo que sí.
2: ¿Tú lo harías?
0: O sea, sí, si tuviera los pantalones.
2: Estás apagada y tú dices,
0: ahora mismo estoy apagada, estoy que invento lo que sea, a ver, de quién bate y lo que
1: va otra vez el baño de maquillaje en un mes, ya lo sabes.
2: Donde se quemó el babadito.
1: Y bomba es bomba, ¿cómo la parece que la notan a fama?
4: Muchachos, buenos días. Bueno, yo voy a dar una opinión, no sé qué tan coherente sea o qué no. Pero el tema de las redes sociales, de todos esos podcasts que hacen los videos, los artistas, todo, eso es lo que es tendencia ahora mismo. Lastimosamente, todo lo mueve ahora mismo son las redes sociales, la publicidad, todo. Mira, antes la radio, me acuerdo de cuando yo escuchaba Olímpica.
0: Anda, hace años.
4: Cuando estaba Dani Díaz y Echeverry en el segundo piso, hace años.
1: La radio en blanco y negro.
4: No había redes sociales ni nada. Y ahora las emisoras tienen redes sociales que transmiten por aquí, todo eso se mueve por redes sociales.
0: ¿Qué está insinuando?
4: Y todo eso. Porque hay gente que no escucha radio, pero ve los videos de mí en el Facebook, en el TikTok y la vaina.
2: No, ojo, sí. Lo que pasa es que lo que estamos debatiendo, ¿está de acuerdo usted con que, por ejemplo, el contenido que hizo Gracie, que habló de que le gustaba una mujer o que tenía una afinidad sexual hacia una mujer,
0: sea verdad
2: que
0: o mentira,
2: había terminado con Mike Bahía? O sea, al final del día es el tipo de contenido que haces. Se sabe que tú tienes que mover las redes sociales como sea y venderte de la forma en que la gente quiera buscarte y ver lo que pasa en tus redes sociales. Pero la pregunta es, ¿hasta qué punto
0: llegas tú?
2: ¿Llegarías?
1: Pa sí, pasonar. Porque al final, o sea, estás mintiendo.
2: ¿Hasta dónde
1: y de
2: te
1: pronto,
2: comprometes?
1: De pronto ya en otra ocasión sacas algo y la gente no te cree porque tú les mentiste alguna vez y no te gusta que
0: y
1: te
0: mientas. Y retomando, por ejemplo, a Mr. Black, estoy de acuerdo con
1: a
0: que...
1: Con que
0: No, Yurani me cae súper bien. Estoy de acuerdo con que Mr. Black no tiene que recurrir a esa ropa tampoco. O sea, para mí...
2: No, la gente está criticando el tema de la ropa de Mr. Black.
0: Sí, porque Mr. Black es un artista increíble en tarima y no hay que...
1: Tiene unas albóndigas azules pero en eso el pecho.
2: Él lo hace también por llamar la atención y está bien, pero lo que mucha gente le dice es que no tiene la necesidad de el artista, por decirlo de alguna forma, más nombrado en la champeta o el más importante de la champeta.
0: Es el presidente.
2: El presidente.
0: Y él es el presidente.
2: O sea, tiene que ser como coherente con lo que quiere vender y lo que quiere mostrar.
0: Sí, porque es que no entiendo la historia de vida de Mr. Black con la ropa. O sea, para mí no pega. Porque tú ves a Mr. Black y sus canciones son historias.
2: No, es un duro.
0: O sea, qué pena, podrán inventarse mil ritmos, pero la champeta de Mr. Black, la champeta.
1: Que se quiera tomar de verdad eso del presidente y quiera.
0: ¡Hola!
1: Desdibujar.
5: Buenos días, mesa de trabajo.
2: ¡Ey!
5: ¡Ey! Eso de generar polémica para pegarse, eso es lo que está haciendo The King con Chris y Ronnie.
0: ¡Ah!
5: Disfrazando, pero ese es el fin de toda esta polémica del babado.
0: ¡Dito!
1: Él no escuchó.
0: The King, cuéntanos tu historia.
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2: DJ, el ingeniero de las mezclas. Canta, canta, practicante, canta.
3: Colombia,
2: no,
3: sí,
2: oye, me gusta el coro.
3: Basile,
2: no, yo tengo que decir, oye, oye.
3: Oye, oye.
2: No, pero no, así no lo hace, lo hace sexy. Cuando lo hace, lo hace sexy.
3: Oye, oye. Oye, oye. Oye, eso es sexy.
2: No sé, pero me da mucha risa. Te ves muy ridículo.
3: Yes, I am.
2: Te ves muy feo. Pero bueno, mañana tenemos Fanson. Señoras y señores, mañana tenemos Fanson, el oficial, el de la casa de la Selección Colombia, el de la Federación del Fútbol Colombiano. 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
3: Ahorre, tire batea para que ese día se vaya en taxi para desde el Malecón para su casa.
2: ¿Cómo así tire
3: batea? O sea, que trabaje el taxi, que tire batea, que cuide pelado, que riegue mata, alguna vaina, que se gane el taxi.
2: Porque salimos tardecito, a las 9 de la noche.
3: Exacto, y ya no hay bus urba playa que pase para allá, ni bus de pinza.
2: Oye, la cosa es que ahorita vamos a tratar de conectarnos con Cori Ureche para ver cómo está el ambiente en Miami. Ella está desde Miami, es nuestra corresponsal oficial en Miami. Y nos va a contar un poquito cómo está el ambiente futbolero en Miami. Resultado para el partido de mañana, equipo. A ver, ¿cuándo queda
3: con quién juega?
2: Con República del Congo.
4: República del Congo.
3: Te voy a Congo. Porque a mí me gusta el carnaval. A mí me gusta el carnaval.
4: Pon el himno del Congo. Pon ahí Congo Mama.
2: Congo Mama.
4: El himno.
2: El himno de Congo.
3: El himno del Congo.
4: La República del Congo.
2: Escuchemos ahí. Practicante, ¿dónde queda República del Congo?
3: Al lado de República de Cumbiambera, República del Torito y República de los Farotos.
4: ¡Ay, punto para el practicante!
3: Que a mí me gusta el carnaval, a mí me gustan los congos.
2: ¿A ti te gustan los congos?
3: Claro.
2: Ah, claro. ¿Y las marimondas también te gustan?
3: También.
4: En el continente carnavalero.
3: ¿Viste?
2: Que si pueden ir niños, no pueden ir niños. El partido pasado se quedó mucha gente por fuera por eso, porque no es un ambiente para niños, es muy tarde, hay trago, entonces.
3: Pero
2: no,
3: ahí hay un emprendimiento, montó un jardín al lado. Venga, yo lo cuido, casi sería como le cuidan la correa.
4: No, pero yo una vez lo pensé y dije, ¿será que sería bueno que abrieran un jardín en el malecón?
2: Un
4: jardín.
3: Una guardería.
4: Sí, con diversión y demás. Y usted deja a su peladito ahí, va y trota, porque mucha gente la excusa es, no tengo. No, ¿con quién dejar los pelados? Entonces, tú abres ahí al lado de
3: André, el que no, ve idea, André, no hay idea. El caimancito del río.
4: El caimancito del río. Y la gente va y deja a sus niños ahí una horita.
3: La iguanita del río.
4: Una horita y va y trota y hace
2: la
4: su actividad
2: de física, del río.
4: Y luego busca a su pelado. ¿No le suena, qué?
2: No.
4: Vamos
2: con
4: ese emprendimiento de una.
2: Primero hay que lograr.
3: Y a Sammy la dejamos.
4: Vamos a hablar con Alejito.
2: Claro, ustedes son atrevidos, claro. Ustedes son amigos de Alejito. No,
3: qué pena, Alejito, yo me vi el concierto de J Balvin con Alejito.
2: Él estaba como a 5 puestos de
3: no
2: diva.
3: No importa, pero estábamos en la misma fila.
5: Pasó, sí, pasó. Sí, buenos días. Compláceme con un disquito, cual chico del practicante, que está de moda.
3: El hocico de practicante.
4: ¿Cuándo iba para el baño? Sobre lo mío,
3: me saludó. Mira, ahí te habla el señor.
2: El productor, cuénteme que están diciendo aquí calumniando. No, pero
3: ese no es el de aquel lado.
2: Dale.
3: Uy, bravo, no lo hubiera embarrado así.
2: Ese nada, sigue, es... sigue.
4: Gracias a mí.
2: ¿Habla?
3: No, no,
2: no.
3: No,
2: yo no tengo.
3: Ya no se falta.
2: Ya, ya, ya, ya habló, ya habló, ya habló. Pero ven acá, conéctenlo, mírenlo, ¿dónde está? Es que ese no es.
6: Está conectado.
2: Pero no.
6: Habla aquí, habla aquí, ¿qué hace falta? Que medio
7: hace falta lo que dice André, para que cuiden a los niños. No es que por eso es que él no trota.
2: Ay, mejor los invitamos al fanzón.
3: Sí, el fanzón.
4: Bueno, vamos a hablar del problema que tiene.
2: ¡No!
4: De King con Green y Ronnie.
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1: Ustedes saben cuál es la canción ese que el azote. Ajá. Que hay un productor que se llama The King DJ que bueno, les tengo el babadito.
2: ¿Y cuál es?
1: Luego de la pausa se los cuento.
3: Ya no, ya, sí, no, ya. No, no, no, no, tenemos tiempo, mira. ¿Tenemos
1: no, la pausa.
2: Bueno, dale, ya venimos.
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0: las 9 y 8 de la mañana. Comenzamos esta semana apenas el lunes, pero un lunes diferente. Oyente, Andre, a todos los que están ahí, porque mañana juega la Selección Colombia. Así que yo creo que los lunes, cuando hay fútbol después, al día siguiente, sea Junior, Colombia, uno se siente diferente, ¿no?
1: Pase lo que pase, lo que nos une como país es la Selección Colombia.
0: Mañana cuando Luchito Díaz meta ese golazo así, todo el mundo se va a abrazar, no importa
1: sí,
0: por
1: sí,
0: qué
1: sí, no importa, no importa, no importa. Creo que sí, la Selección Colombia nos une como país.
0: Esperemos que mañana podamos hacer un buen papel y si Colombia gana, literal, ya está clasificada a la siguiente.
1: Sí, total, total, ya. Lo que pasa es que todo el mundo quiere que Colombia pase como primer de grupo porque el camino sería entre comillas un poco más fácil.
0: Hay que ver.
1: El segundo puesto lo tiene un poco más complicado y el que pasa como mejor tercero la tiene aún más difícil.
0: Bueno, André, esta va a ser la última, o sea, va a ser la segunda y la última repetición del Toxicapítulo, así que por favor, oyentes de Mix Radio, esta mujer desesperada necesita sus consejos. Aquí está, la última repetición del Toxicapítulo de hoy.
2: Hoy presentamos Como amiga tengo que hacer algo.
3: Hola Sammy, ¿cómo estás? Bueno, hoy voy a presentar mi Toxicapítulo. Realmente no es una historia sobre mí, pero es una cosa que me está rondando en la cabeza y no sé cómo manejarla.
0: ¿Qué será?
3: Resulta que yo tengo una amiguita desde hace más o menos 3 años, bastante cercana al trabajo. Esa amiguita, pues, se ennovió con un tipo que nada que ver. El tipo han terminado 1000 veces. No sabe qué quiere con su vida. Esta pelada es estudiada. Le va bien. Es exitosa profesionalmente. Apenas está empezando. Pero pues, se le augura mucho éxito. Y este tipo, nada que ver. O sea, con decirte que creo que en este momento ni siquiera trabaja. El tipo terminó una carrera profesional, pero, o sea, trabaja en cosas que no tienen nada que ver con su carrera, ha tenido 1000 trabajos, renuncia, vuelve. Aparte de eso, el tipo es un narcisista, la isla de sus amigos. Y una vez, una fiesta que nosotros tuvimos, el tipo se puso súper celoso y la llamó como 1000 veces porque ella estaba con nosotros y sus amigos y pues él no estaba invitado a esa fiesta. Para resumirte el cuento, llamó hasta la mamá, a los papás, a decirles que ella no estaba con quien había dicho que estaba, sino que estaba quién sabe con quién, en quién sabe dónde, en un motel, una cosa así. Y para resumirte el cuento, pues gracias a eso ellos terminaron y estaban terminados hasta este momento que pues parece que volvieron y ella no ha querido decir nada o lo ha mantenido oculto el hecho de haber vuelto con él. Y ayer estábamos en las votaciones y me la he encontrado. Ella no me vio, pero el tipo sí me vio y me vio de frente. Y ahora yo no sé qué hacer, si confrontarla, decirle, no sé cómo manejar la situación.
2: Los oyentes de Mix están enloqueciendo. ¡Date prisa, Goku!

0: Es un toxic capítulo bastante complicado.
1: Ahorita alguien dijo que de pronto la chica, la denunciante, gustaba del novio de la amiga. ¿Y no será que la amiga siente algo por la amiga?
2: André, ya vas así con lo de Gracie.
1: No estoy preguntando por qué.
0: O sea que la amiga le cae mal el chirrete porque está enamorada de su amiga.
1: Puede ser también.
0: Ojalá que quien está escuchando, bajen el volumen, por favor.
1: Estamos al aire.
0: Me gustaría que la chica que nos escribió, ella nos mandó el toxic capítulo full temprano, no sé si esté ahí todavía, pero vamos a invocarla.
2: Y alguien no había llegado.
0: Invocarla, dale, vamos a invocarla, practicante.
2: Vamos, pon el...
1: Amiga el denunciante.
2: Amiga, vamos a invocarte. Sammy, coge, pásate el huevo por la cara.
0: Pásate el huevo, André.
2: Para la generación.
1: El huevón de Bravo.
0: Pásate en este caso sería el huevón de André, porque André es el que está aquí.
2: André,
0: hoy.
2: Que paga, no le puede decir que es el huevón de André. Bueno, sí, sería el huevón de André.
1: Respeto en este programa, exijo.
2: Bueno, entonces pásate los huevitos del practicante, entonces. Ay, ahí es lo que tú quieras. O el huevón de Bravo o el huevón
0: tú
2: de André.
0: Tú decides.
2: Pero amiga, sí. Aparece ahora.
0: Ay, mi sí.
2: No es mi amiga.
1: Podría ser una hipótesis.
0: Sí, vamos a escuchar.
1: Es que yo escucho, lo que escucho del oyente es como esa mujer desesperada que está perdiendo algo que, es muy buena amiga.
0: Pero eso que dice Andy tiene sentido, porque es que yo
2: entiendo. ¿Te ha pasado
0: que
2: con amigas?
0: Yo a mí nunca ninguna vieja me ha tirado, pero yo te digo
2: una cosa. De que una amiga se preocupe tanto, tú la veas y siempre cambie marido, sí se preocupa
0: por mí.
2: Sí.
0: Mis amigas se preocupan por mí, pero a tal punto de que si yo ya tomo una decisión no tienen tampoco por qué sufrir.
2: Y al revés, que tú ves una amiga que siempre no. cae.
1: ¿Cuántas amigas desistieron que terminaste la relación que terminaste?
0: Vámonos con los oyentes en este momento. André, estamos hablando de la vida, pero
2: creo que mañana te puedes tomar el día.
0: Además, no,
1: pero estoy preguntando es a nivel global. ¿Sí me entiendes? O sea, uno siempre tiene relaciones donde amigos le dicen, hey, no te conviene. Yo tenía un pana que, le mostré al man.
2: ¿Qué?
0: ¿Qué se lo mostraste, André?
1: Espera.
2: Le mostré pruebas.
1: Sí, pruebas, lo que me mandaron. Mira.
2: Mírala.
1: Y el man, en su momento, yo
2: lo vi.
1: Y al otro día estaba volviendo con la pelada.
0: Ah.
1: Y el man. Y el pana.
2: Ese amigo tuyo trabaja aquí en esta empresa.
1: No, trabaja aquí.
0: Está en Mix.
1: Y el man, durante el tiempo que estuvo con esa pelada, me dejó hablar. Pues o sea, mejor hablar.
0: Porque tú te metiste queriendo defender.
1: No, porque, hey, brother, pero es que mira, por eso le digo a la amiga oyente, no se mete.
0: Bueno, atención. Se enlazan todas las mix del país en este momento.
2: Boletín 33.
0: Habla Maluca, digo Malu. Soy yo, Maluca.
2: Sí, bueno, ¿qué tiene?
0: Apareció la señora del Toxic Capítulo. Y dice lo siguiente, soy la del toxic capítulo.
2: ¡Anda!
0: Y no me gusta, soy heterosexual y tengo pareja.
2: ¿Ahí dice pareja o tengo mi propia? No.
0: Tengo pareja.
1: Dice pareja. Es una amiga, es una hipótesis que teníamos que...
2: Sí, amiga, sí.
1: Dejar
2: el escenario posible.
0: Amiga, ¿tú has hablado con tu amiga? O sea, después de que viste ayer en las votaciones, ¿han hablado por chat, en un grupo? Fuera del tema del hombre, ¿han hablado de otra cosa? O sea, porque si de pronto ella tampoco se han hablado, ella tiene que decirle, yo te vi. Para mí tiene que decirle, yo te vi, porque no tiene por qué ocultar esa información.
1: No, de pronto ella también está cuidando su amistad con ella y no quiere que la amiga, porque mire lo que yo le comenté, le mostré a mi amigo, mira lo que me mandaron, mira, el man lo que hizo fue dejarme hablar. Y a eso iba. Ahorita que preguntaba, no sí, preguntaba por algo personal, pero sí preguntaba, era, cuando una amiga, sobre todo ustedes, las mujeres, Sammy, cuando una amiga viene y te dice, te confronta con esta situación, ¿qué hace la mujer? ¿Le deja hablar a la amiga?
0: No, uno al principio llora y dice, ay, pero él va a cambiar. Y después uno vuelve con la otra persona y deja de hablar con la amiga. Ese es el orden de la vida.
2: La pregunta es si...
1: Porque a la mujer le gusta la porquería.
0: No, si le gusta. Mira, hay gente que sigue el practicante, ¿verdad? Ay, que no
1: por
0: le gusta.
1: Eso, porque a la mujer le gusta el hombre que la haga sufrir. Le están abriendo los ojos. Están diciendo, mire, ese hombre no le conviene, eso no es para usted.
0: Lo que pasa es que los hombres... No, señor. Los hombres también. El hombre chirrete tiene una labia.
1: Cuando la preña, entonces viene... Y se dejan. Entonces queda una mujer.
0: El hombre chirrete tiene un poder para convencer a una mujer de que es un buen hombre. Usted no se imagina.
1: Usted le gusta rehabilitar al hombre. Es diferente.
0: Vamos a escuchar a los oyentes. Hola.
3: Hay mototaxistas que no pueden callar.
4: Buen día. Productor de Paco Díaz.
0: Productor de Paco
4: Díaz. Lo que es un sapo.
0: Que es una zapa, un sapo, niño, presta atención. Hola.
5: Yo pienso más bien que la vieja le gusta más bien la amiga.
0: No,
2: ya descartado.
5: Es que le gusta la amiga.
1: No, ya digo que no, ya digo que no.
5: No es el man, es ella.
2: Descartado.
5: Está celosa.
0: No, ya digo que no.
1: Descartado, descartado.
0: Atención, atención, en este momento sigue hablando la señora del Toxic Capítulo, boletín número 38.
2: Y falta, y te volaste 5 y vamos por el 33.
0: Por eso, así pasa rápido aquí, rápido. Después de eso, no hemos hablado. Estamos en la oficina. ¿Y qué? Y él a tu cómo.
2: Ah, no sabes ni leer.
0: Pero ¿qué dice ahí? Léelo.
2: No, está lejos.
1: Pero dale, lee bien.
0: No, es que no lo entiendo. Estamos en la oficina.
1: Sammy, la M con la A.
0: Ma.
1: La M con la E.
2: La M con la O y la
0: N. Y la B con la E, la N.
2: Eso sí lo deletrea bien, pero. Levanta la huevo.
0: Sigue, sigue dando cuerda.
2: ¿Qué dice, Sammy? Trata de leer.
0: Después de eso no hemos hablado. Estamos en la oficina y él está, y ella está, o él, no sé si es él o ella, está como si nada hubiese pasado.
2: Porque es normal para esa persona que no ha pasado nada. No, un día más en su vida.
1: Vamos a hacer una encuesta ahorita. Ahorita que terminemos aquí, vamos a hacer una encuesta. Si a la mujer le gusta la porquería, el hombre malo, el hombre que la hace sufrir, el hombre que no le conviene.
6: Buenos días, buenos Sammy. Tienes razón. Los hombres nos hacen los bombis, nos saturan de amor, no sé qué, no sé qué. Y nos convence. Así sea el machirrete, nos convence.
1: ¿Viste? Sí. Una mujer que le gusta la porquería.
2: Tengo chance.
0: Ey, es que ustedes los hombres no han entendido que ustedes tienen un poder. A la mujer se le enamora por el oído, y ustedes tienen claro cómo es enamorar a una mujer. Y ustedes tienen una labia: yo voy a cambiar, yo voy a trabajar, ya yo estoy buscando trabajo, yo soy un hombre humilde, pero voy a salir adelante. Sí,
1: está
0: porque...
1: bien, Sammy.
2: Ajá. Mi abuela dice eso.
1: Es una mentira. Una, dos, tres. No jodas, pero tienes 10 años contigo engañándote.
0: No, pero que no.
1: Tienes 5 años contigo engañándote. Tienes 4 años contigo engañándote. O sea, está bien que tú creas.
0: No es AM, no le pegas a la mesa.
1: Sí, no, no, pero no le pegó a la mesa.
2: Por la casa hay una señora, la señora Rubiela dice que la mujer y que tiene la pepita en el oído, que por eso. Por eso y que el hombre se da. Así dice Rubiela.
0: Hola.
2: Y la hija Rubiela es más tremenda.
6: Ya reclamé mis boleticas. Gracias.
2: ¿Está orinando, doña?
6: Y Colombia gana 3-0.
0: No, que ella ya reclamó su boletica.
2: Pero está orinando de pie, oye, oye.
6: Buenos días, mi gente, ya reclamé mis boleticas. Gracias.
0: Está lavando
6: y Colombia gana 3-0.
0: No, no, no. Mira, aquí coloca.
2: Yo me lo imaginé orinando de pie.
0: Que sí, que actúa como si nada hubiese pasado.
2: Eso es normal
0: acá
2: en su vida.
0: Víctor dice: el hombre propone y la mujer dispone. Ay, por Dios.
1: Alguna vez todo hombre hemos sido la porquería de una mujer.
2: Pero yo todavía no he sido la porquería
0: de tú eres la porquería de la radio, de una mujer no, de la radio.
2: Para lo que quedó la radio.
0: Bueno, mi gente, tenemos que llegar a la conclusión del Toxic Capítulo antes.
1: ¿Pero por qué está temprano?
0: No, porque no en el orden.
2: Es que ella, ella sigue en la cabeza la anterior administración. O sea,
0: bueno,
2: ella
0: entonces
2: se rige porque todo.
1: No, yo creo que vamos a hacer una encuesta, la encuestica.
0: ¿Cuál va a ser tu encuesta, André?
2: Mejor hacemos una rifa para comprar algo, un desayuno mañana.
1: ¿A la mujer le gusta el hombre malo?
0: ¿A la mujer le gusta
1: el hombre
0: malo? ¿El hombre
1: que la hace sufrir? ¿El hombre que la levanta a mentira?
2: Uy.
0: Ay, Dios mío, que la levanta otra cosa.
2: Bueno, sí, también.
1: ¿Le enciende a mentira?
2: Lo mismo, peor, ahora
1: sí. ¿Que le dice mentira?
2: Le gusta el drama, a la mujer le gusta el drama.
1: A la mujer le gusta la porquería, ¿sabes?
0: O sea, a la mujer, según usted, a la mujer le gusta la porquería.
2: Yo digo que el drama,
1: no todas, pero sí a la mayoría.
0: Yo creo que no, yo creo que a la mujer la convencen
1: por
0: los chirretes.
1: Por eso le gusta el chirrete, mentiroso.
2: Lo que acabas de decir, el mismo pipí con diferente pantaloncillo.
0: No, porque ustedes son unos mentirosos que saben perfectamente
1: mentir. Pero usted es boba de creerte la embute del man, tiene que saber.
7: Buenos días, buenos días. Eso, mentira que uno y que enamora a la mujer. La mujer se enamora por el oído y por el bolsillo. ¿Qué? Si no está alguno de los dos, no hay amor.
8: ¿Qué?
7: Y otra, la mujer nada más está con un hombre cuando ella quiere, así que nosotros
2: así
7: somos
2: verdad
7: los que estamos con ella. Ellas nos comen a nosotros.
0: Pero eso del bolsillo no, porque aquí está la prueba de que esta mujer está con un chirrete y sigue insistiendo con un chirrete que no tiene trabajo, la señora del Toxic Capítulo.
1: ¿Sabes qué tan importante es el factor monetario al momento de creerle una mentira al hombre? Ojo. Es una pregunta válida.
3: No entendí, señor André, pregunta.
1: Es bruto.
0: O sea, el mentiroso con plato o sin plato.
1: Epa.
0: Ya, o sea, ¿qué crees?
1: El factor bolsillo monetario, ¿qué tan importante es el momento de creer una mentira?
0: Yo soy un chirrete que trato mal y todo, pero tengo plata. O soy un chirrete que no tengo plata, pero se trata mal.
1: Y te doy lujitos.
3: Ah, entendido. Guau,
0: fuerte. Bueno, es una pregunta fuerte. Yo conozco mujeres que andan así.
1: Aguantan
0: lo que sea para estar con la plata.
3: No, y que prefieren cogerlo caído para que él sienta la necesidad de darles algo para que ella se vaya a dar la muerte.
0: La practicante.
3: Y tengo tías.
1: Pero a la mujer le gusta más la porquería con plata.
0: Aquí dice, no es lo mismo un bonito que sea básico a un maluquito que enamore y que le haga porquerías en el delicioso, que lo amarren a uno. Ay, ella se fue por otro lado.
3: ¿El amarre brujería o el amarre de en el momento del...?
0: Yo siento
1: o
0: que...
1: amarra la cama.
0: Yo siento que este oyente tiene, no sé si es hombre o mujer, pues tiene como un deseo sexual desde esta mañana que está diciendo cosas así perturbadoras.
1: Está cohibido o cohibida.
0: Ok, entonces, ¿cuál es la pregunta, André?
1: No, para hice.
0: Repítela porque quisiste dos preguntas.
1: No, que si a la mujer le gusta el hombre que la trata mal, que le dice mentira, que le gusta la porquería, que no sé qué.
0: No, como prueba, eso tenemos a Cacá, que lo dejaron por bueno.
1: Por bueno.
3: Por hueva gente.
1: ¿Y cuántas historias de esas han salido?
0: Hola.
8: Buenos días otra vez, Sammy, André, y la porquería.
3: Claro, Sammy,
8: si le gusta la porquería. Tú no ves que la porquería que tienes al lado vino hoy con unos audífonos y un suéter que le regaló una mujer.
1: Y la verdad los hará libre.
0: La porquería esa que ustedes ven ahí, las mujeres se lo pelean. Yo no entiendo, la verdad, las mujeres hoy en día.
9: Buenos días, Sammy. Buenos días, practicante. Buenos días, señor director. Saludos especiales de Santa Marta.
0: Buenos días.
9: Oye, tiene un fact. Uy, que me voy. Esa. La un mujer siempre se va a enamorar del chirrete del mal hombre. Eso de que se enamora del bolsillo es puro embuste. Ella nunca se enamora del que tiene plata. Simplemente lo utiliza.
1: Escucho un hombre sufrido. Escucho un hombre con dinero que lo han despreciado.
3: Ay, no. Hay un facto, amiga.
0: Sí. Sí, ¿para qué?
1: Mira.
0: La verdad que
1: ¿viste?
0: Sí.
1: ¿Viste?
0: El
1: que lo diga la mujer del grupo.
10: A la mujer le gusta la porquería, vea, yo se lo repito, mujer le gusta el chirrete en moto es que le gusta.
3: Oiga, y esos motos casi que son más preñones, se van preñando de una.
1: ¿El chirrete en mondado o el chirrete?
3: En moto.
0: En moto y mundado.
11: Hey, André.
1: Dímelo.
11: A esa porquería que tú ves ahí que le regalan los audífonos y todo, no es una mujer. Bueno, sí. Bueno, no. Es un Transformer.
1: Yeah.
11: Es un Transformer que le dio por unos arreglos que fue a hacerle en una antena.
0: Ay, practicante.
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0: pam. Bueno, son las 9 de la mañana con 35. Aquí el tiempo se va volando. Yo no sé cuál es la quejadera de ustedes.
1: Nadie se está quejando. ¿Y quién se está quejando?
0: ¿Quieren que el programa se acabe rápido? Yo lo escuché.
2: Mañana vienes a las 7.
1: Vienes a las 6.
2: Sonríe a la vida.
0: Espera.
2: Para ver qué tal lo hace.
0: Yo me quedo hasta las 12.
2: No es igual.
0: Y yo sigo de largo. Entonces hay que gastar energía en ti y luego seguir de largo.
2: ¿Cuál es mi chiste? Bueno, tú no me ves a mí. Entonces, si quieres gastar energía, desayuna azucaritas.
1: La meta la pones. Ah, no, ese es otra.
0: 9 de la mañana con 35 minutos.
2: El arranque es a las 7, André.
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1: Bueno, pero ha llegado el momento de los babaditos. Escucha eso.
2: Pensé que íbamos a hablar de la sopa.
1: Oye. Andrea Valdiri.
0: Me gustaría que Andrea Valdiri me buscara y me dijera, vamos a hacer la canción.
1: Que te busque así como buscó al man que le escribió.
0: Vamos a sacar esa canción, vamos a sacarla.
1: Andrea Valdiri está en el ojo, y no del huracán, sino en el ojo de las redes sociales, porque resulta, pasa y acontece, que un señor, cuando se dio cuenta de la postura política de Andrea Valdiri,

0: que ella decidió hacerlo público y fue su decisión y hay que respetarla. Empezaron a insultarla, pero uno de los que la insultó movió no solo el corazón de Andrea, sino otras cosas, porque se despertó Andrea, pero hecha una tigresa.
1: Ella se ofendió no solo por el comentario de él, sino
0: una amenaza.
1: Amenazó a sus hijas, o habló mal de sus hijas, o insultó mejor a sus hijas. Y esto generó en Andrea Valdiri una reacción de voy a buscarlo, voy a confrontarlo y que me lo diga en la cara.
0: ¿Ustedes se pueden imaginar cuántos mensajes recibe Andrea Valdiri a diario? Tiene 10 millones de seguidores, de los cuales ella supongo que le tiran también y que le dicen cosas buenas y malas. Pero este particularmente ella dice, se metieron con mis hijas y ahí sí no lo voy a soportar.
1: No, y además que es una vieja con cojones, porque al salir en sus redes sociales a decir, esta es mi postura política y este por el que voy, tú vota por el que quieras.
0: Que yo muchos, creo que
1: es una muerte.
0: Muchos artistas no lo hicieron.
1: No lo hacen, no lo dicen. Ni muchos salieron a decir que sí, otros que no. Pero ella lanzó su postura política y dijo, este por el que voy yo. Y bueno, yo creo que es totalmente respetable lo que ella piense políticamente. No es para que salgan ahí a insultarla, y menos a meterse con ellas de esa forma y con sus hijas.
0: Amenazar a sus hijas. Entonces, Andrea, desde muy temprano, en la noche de ayer, hizo la búsqueda, publicó el perfil del pelado, se fue hasta la casa del man a las 2:30 de la mañana.
1: Sí.
0: Parece que no es en Barranquilla, porque ella dijo en uno de sus videos, y que, o sea, debe ser cercano, y dijo, yo vine de Barranquilla para enseñarte cómo debes tratar a las mujeres. Al tocar la puerta abrieron otras personas, luego sí salió el tipo, y ella le dijo un montón de cosas, se grabó todo el momento, nunca la vi grosera.
1: No, ella manejó siempre los tiempos.
0: No la vi como que fue una intención de tampoco maltratar a nadie, pero sí vi que ella quería también darle un mensaje a más de una persona que tiene la capacidad de insultar a otros por redes sociales, pero una vez tienen a la persona de frente, no hacen nada.
1: Vea, uno puede comentar, porque para eso son las redes sociales, usted puede comentar, pero de ahí a pasar a insultar o amenazar, o a vulnerar.
2: Chao, bambino.
1: De esa forma, sobre todo a hijas, a menores de edad.
2: Ah, pero ¿cómo es la palabra?
1: Vulnerar.
0: No se puede decir. Es difícil.
2: Vulnerar.
1: No, vulnerable.
0: Dilo,
1: Sammy, dale.
0: Vulnerable.
1: Vulnerable. Vulnerable.
2: Eso.
1: A una menor de edad, que son las hijas de la Valdiri.
0: Ajá.
1: Y tratarla de esa forma. Yo creo que ahí es donde ya sale boom. O sea, eso fue lo que le dije. O sea, y trátame a mí. Yo me lo aguanto. Pero ¿por qué vas a
0: meter a mis hijas?
1: Sí, porque vas a meter a mis hijas.
2: Y no es la primera vez que ella recibe algún tipo de molestia o de queja o de piedra, sí, pero ella es otra.
1: Yo creo
2: vez
1: que ella tiene la piel ya de hierro, bueno, aguantando para ella, pero que se meta con las hijas ya es lo complicado. Y ella le dijo, te voy a dar una lección, porque el man decía, ay, me daña la hoja de vida, porque ella lo denunció además, ¿no?
0: Sí, ella como que se fue por lo legal.
1: Con policía, legalidad y todo el cuento, y te va a llamar la policía. Imagínate, no me daña la hoja de vida, no. Yo te quiero dar un mensaje a ti, porque tú tienes que respetar las mujeres y tienes que saber que todo acto genera una consecuencia.
0: Escuchemos, aquí hay alguien que dice, por favor, escúchenme. Hola.
3: Yo estoy en 1103.9. Ya, ese es el flow. Tú no estabas preguntando quién es el flow. Ay, ¿dónde? Buenos días, Sammy. ¿Dónde te va a hacer a 13 estrellas de Junior? Confirma. ¿Dónde te va a hacer a 13 Junior? Te debe las 12. ¿Y las 13 dónde te la va a hacer? Besito, besas, nalga, Sammy.
1: Señor, debe estar tomando
2: también. Eso fue hace 15 días, señor.
0: Señor, ¿usted qué está borracho?
2: ¿Está celebrando algo? Samara, nosotros tan serios aquí. O sea, yo me sentí en la W hablando de estos temas y tú vas a salir con ese audio.
0: No, Dios mío, la gente está loca. En conclusión, ¿están de acuerdo con lo que hizo Andrea Valdiri aquí en la mesa?
1: Yo sí. Sí, estoy de acuerdo
0: también
1: con lo que hizo.
0: Yo también.
1: La
0: yo
1: respaldo también. Y, brother, si usted o usted, mujer, es de la que insulta en redes sociales, sepa que eso en cualquier momento le va a generar una consecuencia.
0: Bueno.
2: Si no, detrás del teclado y la pantalla todos somos bravos, pero...
0: Bravo, ahí, no te metas con Bravo. Somos... O sea, otra vez tienes que meterte con Bravo, pero... Barro.
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0: ya nos vamos, practicante. Se
1: esta
0: acabó.
1: Esta canción.
2: Marcada para siempre.
0: Sí, que marcada
1: que no
0: para
1: te vuelva
0: siempre.
1: A ver.
0: Le voy a mandar el desayuno ahora.
1: ¿Mandar el desayuno?
0: Sí. Porque
1: que yo no comí nada.
0: Espero que mañana llegues un poquito más temprano, te agradezco.
1: Pina Records.
0: Chao. Guay. Nos vamos.
1: No, no, pero ¿y por qué tengo que venir más temprano?
0: Porque me están dejando sola mucho tiempo en la mañana. Ustedes también tienen que tener un poco de consideración.
1: Que no venga.
0: Yo no importa, André. Lo que importa eres tú. Porque tú y yo somos el team perfecto.
1: ¿Qué? Estás trabada. Tú te andas diciendo.
0: Chao,
1: andas diciendo. Estás en drogas.
0: Nos vamos. No, André, siempre será bienvenido.
1: André, no, mentira.
0: Esta es tu casa.
1: Mentira, André. Papuchito lindo.
0: Mi papuchito, mi pochito lindo. Ya no.
2: Bueno, seguimos hasta las 12 del mediodía con el arranque de mix, señoras y señores.
1: Horario especial.
2: Conclusión.
1: Horario vacaciones. Mañana André viene a las 7 y yo vengo a las 6.
0: Dale.
2: Oiga, importante la gente, por favor, venga por sus boletas.
1: Pinky
2: por
1: Promise.
2: Por sus boletas.
1: Mírame, Pinky Promise.
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1: André, si tú no vienes mañana a las 7, mandas desayuno.
2: 8.
1: No.
0: 8. ¿Cómo va a poner? Si el tiempo tiene otro.
1: Ancrocho.
0: ¡Ay! ¡Chao, mi gente!
1: ¡Chao, André!

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2: En Mix 103.9 son las 10 en punto.
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1: Vamos a decir lunes 22 de junio. Mañana juega la Selec, la tricolor.
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1: Está pasando people, bienvenidos a esta mañana completamente a modo Mix. Hoy es a las 12 del mediodía con ustedes, con muy buena música, complaciéndolos y pagando por ti con el Money Mix. Prepárense porque tenemos más boletas para disfrutar del Fan Zone oficial de la Federación Colombiana de Fútbol en el Malecón. También invitaciones para la tribuna, la tribuna club, que es el mejor parche

de mucho más. También en el Malecón, ¿eh? La Tribuna Club. Con artistas de la talla de Jerry Rivera, de Hamilton, Chrissy Ronnie, Milo Ruiz, Tito Nieves, Diego Daza, Poncho Zuleta y mucho más. ¿Quieres estar ahí? Ok, prepárate porque Mix paga por ti tus invitaciones para la Tribuna Club. Además,

0: mejor dicho, ¿eh? Ya te llamó Mitch. Porque voy a estar pagando por ti en esa mañana.
1: 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André Keliaje sigue así arriba.

0: los panitas. 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

0: Ok, estamos activos en modo mix. Pablo, nos fuimos de clásico. Ush. Pedazo de canción, baby. Tú sabes que
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Saludos para Mariana Monroy en modo mix. Eso viene luego de la pausa. Se llama La Gerencia. Tema tendencia. Pausa y volvemos en minutos.

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1: 11 de la mañana, 3 minutos en Mix Radio.
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0: actual. La tendencia también nos pertenece. Tengo un mensaje directo para ti. 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
0: Más de la música. El lunes comenzando semana y escuchando Mix Radio.

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0: Buena vida, gang, gang, gang, gang. Aquí en Mix 103.9, la emisora que está comandando en Kiami. Mi radio, hey, tú sabes que estamos en otro nivel.
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0: Un segundo aquí que esto se me...
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0: Se me chivoteó la vuelta, pero aquí estamos dando la toma, mi gente. Hey, recuerden que Mix te lleva a disfrutar de la Tribuna Club. Está increíble el parchecito en la Tribuna Club. No se lo pueden perder.

0: Esta. Lo nuevo de Maluma, Creo que escuchen esta canción porque se escucha muy bien. Está deliciosa, atención,
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0: Una salsita deliciosa que hace Maluma. Se llama
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6: 12 un minuto en Mix Radio.
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Chapela. En esta canción y con esta canción yo les doy la bienvenida porque va comenzando pa'lante y pa'atrás por Mixer Radio en este inicio de semana, que comience esta semana. Estamos listos, estamos preparados, profe.

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1: 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Orly DJ.
0: ¿Y tú? ¿Por dónde andas? Cuéntamelo de una. Si andas modo Mix y ya estás escuchando, pa'lante y pa' atrás. Por Mixer Radio, Orly DJ aquí reportándose. Vamos pa' atrás.

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0: que comanda. Vamos a ver qué dice la gente por acá. Dicen, a ver, saludos para Jair, que anda modo mix, escuchando Mix Radio. Saluditos, brother. Bienvenido a este Palante y para atrás. Hola.
1: Orly, mi hermanito, Dímelo. Papi, el DJ. DJ Only, el mejor. A ver, papi, tírate un freestyle ahí.
0: No, hombre, ¿qué freestyle? No,
1: pero inténtalo, por lo menos tírate un freestyle suavecito.
0: Ey, ¿tú crees que
1: hermanito, fuerte abrazo?
0: La buena, brother. A ver,

clasiquito para irnos para atrás o una intendencia. ¿Qué quieren? ¿Qué quieren? Se reportan a través del WhatsApp y yo le doy play. Así de fácil. Como ahora que nos vamos a esta época del Farruko Prime. Farruko, mejor dicho, versión Prime en ese momento. Nena Fichu en modo mix.

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0: Eso no puede faltar en un tema de Tito el Bambino, el patrón. Ahí está, en Mixer Radio. Un pa' atrás, un viaje en el tiempo.
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0: Qué clasiquito. ¿Cuál otro? ¿Cuál otro? ¿Te acuerdas de otro así, de esa época? Pasa que uno escucha, está en medio de un tema, no sé, está escuchando uno. Y como son temas de la misma época, de pronto se te desbloquea otro clásico, y después otro, y después otro, y después... Kyle, Tito el Bambino, que Mixer Radio, para adelante y para atrás.
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0: Rapa, papá. Bueno, nos vamos para adelante, ¿eh? Vamos a elegir uno. Para irnos para adelante. ¿Qué dice la gente por aquí? Hola, Orly, estoy en modo mix. Quiero boletas, quiero boletas. Quiero ir a ver el partido en el malecón. Bueno, facilito.

0: con la aplicación de Mix Radio. Escuchando Mix Radio Barranquilla en la aplicación oficial de Mix Radio Colombia. La puedes descargar en tu teléfono. De cualquier marca. No importa la marca del teléfono, no importa el sistema operativo del teléfono. Ahí en la tienda de aplicaciones. Pones ahí buscar Mix Radio Colombia. Ya, la instalas, la descargas, le das play a Barranquilla y te vienes para acá. Dice Jorly, mira, ¿eh? Ya tengo mi aplicación, estoy escuchando Mix aquí en la aplicación y te lleva boletas para ti, tu combo de amigos. Eso está breve, facilito. Porque mañana te vayas al malecón a ver el partido de Colombia ahí en el Fan Zone oficial. En modo
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0: Por aquí me piden una de Don Omar. Dicen por acá, hola Orly, ponte por ahí una de Ozuna. Quiero repetir. Ahorita con Balbi. Pues, saludos para Kelly Martínez también, que me dice que quiere boletas, quiere boletas. Hay bastante emoción en la gente, ¿eh? Para ese segundo partido de Colombia, todo el mundo quiere estar ahí. Ya saben lo que tienen que hacer. Si quieren sus boletas, porque Mix Radio es la emisora que paga por ti.

0: Hey, con esta canción me voy a ir a la pausa. No me demoro nada. Se viene la segunda hora. De pa'lante y para atrás, por aquí por Mixer Radio. Y la gente que me sigue escribiendo y preguntando: Orly, ¿cómo es lo de las boletas? Quiero boletas para el Fan Zone de la Selección Colombia, para el partido de mañana en el Malecón. Vienen hasta acá escuchando Mix en la aplicación oficial de Mixer Radio Colombia. La instalan ahí en su teléfono celular y llegan hasta aquí y ya, facilito, se llevan sus boletas para que vaya mañana, para que no se lo pierda. Orly, puedo ir ahora, mediodía, que tengo un break ahí de trabajo, que voy por aquí cerquita, por la 72, que mi combo somos 4, somos 6, Orly, ¿será que sí? Dale de una, llega de una, escuchando Mix en la aplicación. Y te llevas tus boletas para que no te lo pierdas con la emisora que comanda Mixer Radio.
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4: Son las 12:59 en Mix Radio.
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1: Si sabes que por ti. ¿Alguien habrá conquistado a alguien? Me está escuchando y en su época, en su momento, conquistó de pronto dedicando esta de Wisin y Yandel. Ay, ¿qué es esa canción? Yo te quiero de Wisin y Yandel.

noche, mandándome mensajes, saludos, notas de voz, diciéndome que quieren boletas también para irse al Fan Zone mañana en el Malecón a ver a la Selección Colombia. Todo eso en camino, pero por ahora nos

0: Vive la vida minuto a minuto y encontrarás en cada uno de ellos un motivo por el cual conducirte en la forma correcta.
1: ¿Qué tema, bro? ¿Qué tema?
0: No, seguro.
1: Pero tengo que decir que esa no se me ocurrió a mí, esa la mandó un oyente. Dijo ahorita, hey Orly, ponte por ahí un clásico. Pa' atrás. Ahí te va, una de Don Omar. Angelito pidió. Aquí está este temazo en modo mix radio. Hey, pilas. La gente que me ha estado preguntando por ahí también a través de nuestras redes sociales por boletas para irse a ver el partido de Colombia, porque ya vengo por ahí también a contarles qué más pueden hacer para que ganen sus entradas por estar en modo mix radio.

0: tengo un montón de gente escribiéndome que hay Orly, yo me quiero grabar el partido mañana en pantalla gigante. ¿Qué es lo que es? ¿Dónde es? Bueno, hay varias formas.
1: Selección.
0: Y todas están en modo mix. Hay diferentes lugares.
1: Modo mix.
0: Donde se lo van a poder ver. Y una de esas pantallas gigantes que van a poder disfrutar mañana en modo mix, es la de la Tribuna Club. En el Malecón también. Porque mañana la Selección Colombia, mejor dicho, puede ya meterse ahí de una vez a la siguiente fase. Ganando mañana Colombia, ay Dios mío. Mañana es el partido Colombia versus Congo. República Democrática del Congo. Ese partido, hey, hay que vérselo ahí en la Tribuna Club. Porque el partido lo vas a vivir en pantalla gigante, ¿ok? Experiencia futbolera al 100%. Una cosa, un ambiente espectacular. Y una vez se acaba el partido, se va montando de una vez ahí a la tarima

Así que mejor dicho, esa Tribuna Club mañana está impartible. Y si tú quieres estar ahí, si quieres ir, si quieres boletas para ti, para tu acompañante,

para que te puedas llevar tus boletas. Ya no te vayas a vivir esta experiencia. Música en vivo, fútbol en pantalla gigante. Para ir al, a la

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0: 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Comandando.
1: Salo, mi reina. 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Vamos a ver.

Pero ahí, antes de irme, yo les dije, manden la palabra tribuna al 301-301-1039 porque voy a estar dando ganadores al final de la hora. Que se vaya mañana a la Tribuna Club, ahí a disfrutar el partido de Colombia mañana, el segundo partido de Colombia en el Mundial, enviando la palabra tribuna a nuestro WhatsApp de Mix Radio. Y además de eso, luego del partido, la presentación en vivo de Julio Rojas.

0: par de boletas por estar en modo mix. Se llama Jean Ballestas. El propio Jean Ballestas fue el primer oyente en hacer la tarea, hacerla bien, llenar todos sus datos, ponerse en modo mix. Y se va mañana a la Tribuna Club por cuenta de Mix Radio.
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0: Así que, brother Jean, ya te voy a contar cómo es que vas a llevarte ahí tus boletas, tus invitaciones, para que no te lo pierdas. Si tú también quieres participar, facilito, envía la palabra tribuna a través de nuestro WhatsApp, porque ya en minutos por ahí va a estar Sammy también, con muchos oyentes ganadores de boletas para mañana, para la Tribuna Club, para ver el partido en modo Mix Radio.
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21: En Mix 103.9 son las 12 en punto.

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4: Buenas tardes, equipo ganador. Buenas tardes, mi combo. Buenas tardes a toda la familia Mix Radio. Aquí está Sammy. La del sobre el humor, la que te envía besos en las nalgas. Esa soy yo, muchos besitos en esas nalgas para todos.
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4: Mi gente, bienvenidos. Acaba de comenzar el mixeo, el show de Sammy, el show de Sammy por Mix. Ya estoy aquí sentadita, juiciosita, revisando sus mensajes. Hay mucha gente que antes de que yo llegue ya me saluda. Algunos apenas van ahí escribiendo. Ya estoy en el WhatsApp, yo misma me encargo de responder sus mensajes, 301-301-1039, para que se reporten, para que me cuenten cómo va esta tarde de lunes. Comenzando el segundo tiempo, acaba de ganar Argentina con 2 goles de Leo Messi. Con 2 goles de Leo Messi. Así que los fanáticos de Leo Messi deben estar muy contentos. Deben estar muy felices. Yo a veces amo y odio a Messi. O sea, yo amo a Messi y sí quiero que a Messi le vaya bien, pero también estoy harta de que a veces son muy agrandados los argentinos, me perdonan, pero los argentinos son muy agrandados y yo soy fan Messi, a Team Messi. O sea, si hay alguien que quisiera que ganara, si no gana Colombia el Mundial, que se lo gane Messi o Cristiano, por el hecho de que es su último Mundial. Pero es que los argentinos, cuando caminan, como cuando miran, Shakira estaba en el estadio ahorita, la enfocaron como 50 veces, estaba con su hijo ahí en la tribuna viendo el partido de Argentina en un puesto muy privilegiado. ¿Será que Shakira paga boleta para ir al estadio? No creo. Diciendo los oyentes de Mix Radio. Hola, Sammy, buenas tardes. Buenas tardes, mi vida, ¿cómo estás? ¿Qué más? Hola, hola, ¿quién está a modo Mix?
5: Oye, Sammy, estamos a modo Mix, escuchando Mix 103.9, Sammy. Un saludito para mi valecita, Eray.
4: Ok.
5: TDB 408, Sammy, que va rodando y me va remolcando, Sammy.
4: La buena,
5: me
4: llevará
5: a la vía 40. Anda. Te lo dice el propio Carlos Púa, Sammy.
4: Carlitos.
5: Saludito para mi amigazo del alma, Eray. TDB 408, Sammy. Dios te bendiga, mami.
4: Ay, Carlitos, qué mala suerte. Pero bueno, ve con Dios, mi amor. Dale con toda la energía, que no se pierda ni por una llanta espichada, mi amor.

0: importantísimo para el martes que juega Colombia, es decir, mañana la selección Colombia va rumbo a la siguiente fase, mi gente. Oye, oye, oye, oye. Es imposible que yo no escuche esta canción y no me acuerde. Me acuerdo del practicante enseguida. Vive el partido de Colombia versus Congo en la Tribuna Club. Vamos a estar en la Tribuna Club, que es en el Malecón, una pantalla gigante, música en vivo, porque además de la pantalla gigante vamos a tener artistas en tarima. Va a estar Julio Rojas y Oscar Prince. Barranquilla está de carnavacaciones de mitad de año, es decir, carnavales a mitad de año, pero sobre todo con fútbol y buena música. Les voy a decir algo, y es que ustedes pueden ganar sus entradas. Hoy voy a dar más de 10 ganadores dobles. Voy a llevarme a 10 oyentes para que vayan acompañados de sus personas favoritas a verse este partido y a presenciar el show de Julio Rojas y Oscar Prince. ¿Qué tienen que hacer? Enviar la palabra tribuna, gracias. Enviar la palabra tribuna al 301-301-1039. 301-301-1039, la palabra tribuna, y de una van a inscribirse por boletas dobles. Voy a entregar muchos ganadores, así que pendientes, que en minutos vengo con el primer o la primera ganadora.
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0: seguimos avanzando en esta tarde. Tarde de boletas para ir a ver en pantalla gigante en el malecón, en la tribuna, el partido de Colombia mañana, señoras y señores. DJ, lo prometido es deuda. Voy a entregar en este momento boletas dobles y lo vamos a hacer de la siguiente manera. Si ya te inscribiste enviando la palabra tribuna, voy a hacer una pregunta al aire en este instante. Y tú debes enviar una nota de voz. Esa nota de voz debe venir con el comando ganador, que es: yo estoy modo mix, escuchando Mix Radio, y la respuesta a la pregunta que voy a hacer. ¿Ok? Todos estamos listos. Vamos a darle ahí con todo, porque Mix, con el Money Mix, te paga las entradas para ir a ver el partido de Colombia en el malecón, exactamente en la tribuna, donde va a estar cantando también Julio Rojas y Oscar Prince. Pregunta: ¿cómo se llama el locutor que presenta la parla de Mix? ¿Cómo se llama el locutor que presenta la parla de Mix?
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0: En este momento se activan las boletas dobles para la tribuna, pantalla gigante en el malecón, para que no solamente vean el partido, sino que además de eso también puedan estar en el show de Julio Rojas y Oscar Prince. Voy a entregar 10 ganadores dobles en el programa de hoy. Aquí el sistema acaba de seleccionar a alguien. Esperemos a ver qué dice, si está bien. Hola, hola.
2: Yo estoy modo mío escuchando Mix Radio. Sammy, amor, la parla de mí la presenta Orly en la noche.
0: Orly, el oyente se llama como señor Diego Alejandro Ríos. Usted es un ganador.
3: 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Ganaste.
0: Diego, eres un ganador. Diego Alejandro Ríos, creo, si no estoy mal, hoy es el día de algo del fútbol en Argentina y es conmemoración a un gol que hizo Diego Armando Maradona para esta fecha en un mundial, si no estoy mal. Voy a averiguar, Diego, porque como te llamas Diego, te puede interesar el datico.
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0: pendientes entonces porque tengo más entradas para la Tribuna Club que va a ser mañana en el Malecón para ver el partido de Colombia y luego disfrutar de la música en vivo de Julio Rojas y Oscar Prince. ¿Quieres estar ahí? ¿Quieres acompañarnos? Música en vivo, el partido, buena vibra, gente bacana, gente chévere. Envía la palabra Tribuna, inscríbete y participa porque ya vengo con entradas dobles en minutos.
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0: Al 301-301-1039 envía la palabra Tribuna, te inscribes y participas.
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0: se metió el león con Louis León. Eso se llama El Rey. Pendientes entonces, porque ya voy a vamos a hacer algo diferente. Todos los que no estén siguiendo la cuenta de Instagram de @mixradiobarranquilla en Instagram, vayan a seguirla de una. Que entre los primeros 15 que sigan la cuenta de @mixradiobarranquilla, voy a escoger ganadores de boletas dobles para que se vayan a la Tribuna Club mañana a ver en vivo el partido de Colombia y también en concierto Julio Rojas y Oscar Prince en el Malecón. @mixradiobarranquilla, los 15 primeros que sigan ahí al azar, voy a escoger varios ganadores de boletas dobles. De una.
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1: En Mix 103.9 son las 3 en punto.

0: Castro, para abrir esta segunda hora del mixeo, para decirles bienvenidos, welcome, estamos de vuelta, regresamos luego de la pausa. Y me demoré porque estaba en el Instagram justo haciendo la actividad que les prometí, revisando los seguidores. Al azar escogí dos ganadores, ya están colgados en @mixradiobarranquilla. Se acaban de ganar boletas dobles para ir a la Tribuna Club mañana a ver el partido de Colombia en pantalla gigante en el Malecón del Río. Y con la música en vivo de Julio Rojas y Oscar Prince. Pero eso no quiere decir que ya se acabaron las boletas. Por el contrario, esta nueva hora de música abre la oportunidad para que varios de ustedes nos acompañen mañana 9 de la noche. Abrimos puerta desde las 5 de la tarde. Un ambiente para tomar, disfrutar, pasarla rico. Pero sobre todo, buen fútbol y buena música. Julio Rojas y Oscar Prince mañana estarán en la Tribuna Club en modo Mix Radio, baby.
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0: Así que, señoritas, señoritos, señores y señoras, damas y caballeros, si ustedes que están ahí detrás de su radio, computadora, celular o cualquier medio donde nos estén escuchando quieren estar con nosotros, facilito, envíen la palabra tribuna, y allí vamos a entregar boletas. A los que se inscriban, vamos a entregar y estén participando, vamos a hacer una dinámica ahorita al aire. Entonces, pendientes, porque ya vengo con entradas para los oyentes de esta hora. 301-301-1039, envía la palabra tribuna y participas por boletas dobles. Va a estar buenísimo esa tribuna, ¿viste?

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0: Lo digo orgulloso.
1: Yo soy colombiano.
0: Eso quiere decir que con esta canción vamos a entregar boletas para la Tribuna Club. Mañana, Colombia, segundo partido donde se juega el camino a la siguiente fase. ¿Quieren estar ahí? En este momento vamos a entregar boletas dobles para los que están inscritos con la palabra tribuna en nuestro WhatsApp. ¿Qué tiene de diferente esta tribuna? Que aparte de la pantalla gigante, la comodidad, la comida, los tragos, vamos a tener en vivo, en concierto, a Julio Rojas y Oscar Prince. Entonces, lo vamos a hacer de la siguiente manera. Una pregunta al aire, y usted, amigo, amiga, cosita preciosa, bien hecha de mi corazón, que aunque usted y yo peleamos en la mañana, en las tardes, somos una familia de vida espectacular. Voy a hacer una pregunta y usted envía una nota de voz con el comando ganador, que yo estoy modo mix, escuchando Mix Radio, más la respuesta. Pregunta. Ay, ¿a qué horas comienza el arranque de Mix Radio? ¿Qué horas comienza el arranque de Mix?

0: dale, dale, dale, dale, va para esa. Aquí me hicieron una recomendación, ya la voy a leer. Hola. Hola. No se escucha nada, mi amor. Hola, hola.
1: Yo estoy en modo mix, escuchando Mix Radio.
0: Ok.
1: El arranque comienza a las 6 de la mañana.
0: 6 de la mañana, dice nuestro oyente, que se llama Camilo. Oye, Cami, acabas de ganar.
2: 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Ganaste.
0: Camilo, eres ganador de boletas dobles para que mañana te vayas a ver el partido en la tribuna en el Malecón. Aquí hay gente que me dice, Sammy, cuando nosotros queremos responder, estamos escuchando a través de la app, hay un retraso. Entonces, con esas personas que están con el tema de la app, vamos a hacerlo de la siguiente manera. Vayan a seguir @mixradiobarranquilla. Acabo de escoger dos ganadores entre los que siguieron ahora último. Voy a escoger dos nuevos. @mixradiobarranquilla. Voy a hacer al azar, así como cuando hacen los influencers, y que voy a escoger a dedo. Bueno, así mismo lo voy a hacer. Así que @mixradiobarranquilla, si tú nos estás escuchando a través de la app y no te da tiempo de responder porque hay un retrasito ahí de unos 20 segundos, vete ya mismo, @mixradiobarranquilla. Sigue la cuenta porque ya voy a enviar mensajes por privado a los ganadores.

0: disco ese Bubalú. Bubalú, así se llama la canción que están escuchando. Pero hoy estoy de maratón de boletas para la Tribuna Club. Los que no saben qué es la Tribuna Club es un lugar increíble que está ubicado en el malecón del río.
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0: tele. Donde están pasando los partidos, ojo, de todo el mundial, porque es una tribuna que está habilitada de jueves a domingo hasta el último día del mundial. Ahí ustedes van a poder llegar no solamente ahora al partido de Colombia mañana, sino si ustedes quieren a verse un partido de otra selección de aquí al jueves, pueden llegar porque está habilitada desde jueves hasta el domingo.

campeón. Mañana vamos a tener en modo mix la Tribuna Club. Toda va a ser nuestra. Y vamos a estar viendo el partido en pantalla gigante en el malecón. Vamos a disfrutar de música en vivo. Usted, amiga, yo bailando las canciones de Julio Rojas, Oscar Prince. Un parche, pero a otro nivel definitivamente, donde vamos a disfrutar de buena música, pero también buen fútbol. ¿Quieren estar ahí? Envíen la palabra tribuna al 301-301-1039. La palabra tribuna. Se inscriben y participan porque ya en minutos vengo con más entradas, boletas dobles, para que vayas con tu persona favorita. Parche.

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1: Pilla, hay ojos que no se hacen los ciegos, porque las paredes no solo tienen oídos, ¿viste? 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

0: maestro Carlos Vives a esta hora aquí en Mix.
1: Ah, el profesor.
0: El maestro.
1: Ah, ¿y el profesor de qué?
0: El profesor de tus nalgas.
1: Si tú fueses. Si tú fueses seño, ¿qué seño serías?
0: Si yo
1: ¿de qué maestro? Serio, la pregunta es seria. Si tú fueses seño.
0: Practicante, ajá.
1: Hola, ¿cómo van?
0: Bienvenido, practicante. La gente no te conoce alguno, ni quieres el practicante.
1: Ay, chef, famosísimo. Ah, hasta ellos me. Yo, o sea, voy y me siento ahí.
0: A la presidencia.
1: Al tropical me siento y la gente me saluda.
0: ¿Qué te vas a decir?
1: Mira, mira.
0: Bueno, eso sí.
1: Si tú fueses seño.
0: Ajá.
1: ¿De qué materia darías clases? O sea, que tú digas, así me gustaría dar clases de A.
0: O sea, que me gustaría o que tengo perfil de qué.
1: No, bueno, perfil ya sabemos.
0: De,
1: sí, ajá. No, árabe.
0: Ajá.
1: Una cara de camello que no puede comer.
0: Tú tienes una cara de chile, pero, te no parece estamos. Allá de mejor ni te digo dónde.
1: Uh-huh.
0: Yo fuera profesora de...
1: ¿Qué te gustaría? Y del perfil yo que yo te digo, tienes caras de señor.
0: A mí me gustaría ser profesora... No sé, como de... Pero tiene que ser de niño o de una materia, porque me gustaría ser de un...
1: ¿De qué? Bueno, vamos, de primaria, ¿qué materia darías? En primaria.
0: En primaria, no sé, como sociales o español.
1: No es mejor sociales, o español, sí, tú social. Eres muy vulgarcita.
0: Pero de yo bachillerato. Les enseñaría el significado de la vulgaridad.
1: Ah, wow, qué buena cátedra. De mira. Bachillerato.
0: De bachillerato sería como de informática para no hacer nada durante mis clases.
1: Perfecto. Hagan ustedes ahí, háganlo en Canva.
0: Ahora mismo ya hay tablet y todo, pero eso era compartíamos computador de a tres.
1: ¿A dónde?
0: Cuando yo estudiaba.
1: En colegio, no, yo tenía mi computador propio.
0: Ah, tú estudiabas en colegio público.
1: Yo ya había internet en tu época.
0: Sí, claro, bueno. Ridículo.
1: ¿Y si fuese de universidad, de qué materia darías? Ya, no hay sexología en la universidad.
0: Yo quería.
1: No hay.
0: No, sí.
1: Bueno, dependiendo de la materia.
0: Ok, ¿y a qué va todo esto?
1: Voy a preguntarle a tus oyentes, ¿qué cara tiene de seño Sammy? O sea, arregla lo que acabo de decir.
0: O sea, lo que él quiere decir es que si yo fuera profesora, ustedes, según
1: ¿qué materia
0: mi cara,
1: creen
0: según
1: que daría?
0: Mi cuerpo, según mis expresiones, ¿qué materia daría?
1: ¿Te parece bueno?
0: Bueno, voy a la pausa y ya vengo con la respuesta porque tengo que ir con los anunciantes, si no, no te pagan, Gordy.
1: ¡Seño, ya acabé!
0: ¿Qué pasa, papito? ¿Hay pañito húmedo?
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6: En Mix 103.9 son las 4 en punto.
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0: Esta es la última hora del mixeo hoy lunes. Acabamos de subir una información que yo seguramente sé que ustedes ya la saben porque las redes sociales están súper llenas de esto. Y es el tema de...
1: Andrea Valdivia.
0: Esta mañana lo debatimos aquí en el arranque de Mix. Hablamos un poquito acerca de lo que pasó con Andrea Valdivia. Y dejamos colgado nuestro debate para que usted también opine acerca de lo que sucedió. Si ustedes no saben de qué les estoy hablando, un resumen rápido. Alguien la insultó directamente a ella y a sus hijas porque decidió mostrar en las redes sociales su postura política el día de ayer. Ella lo boleteó, salió a buscarlo, descubrió, le dieron la información donde vivía esta persona y en la madrugada fue hasta allá para pedirle que por favor aquello que había dicho por redes sociales también se lo pueda decir en la cara. Ella se grabó, no fue agresiva. En conclusión, todo eso está ahí. Quiero que ustedes, que les encanta opinar de todo y dejan siempre sus comentarios, en @mixradiobarranquilla tenemos el resumen y les preguntamos a los oyentes qué opinan de lo de Andrea Valdivia y lo que hizo en la madrugada. Yo estoy de acuerdo con ella. Yo estoy de acuerdo con ella y creo que está bueno que alguien le ponga un stop a la gente que cree que porque ella es figura pública o cualquier otra persona tiene el poder para ofender. Creo que todo el mundo está en su derecho de debatir cualquier tema, sea de fútbol, lo que sea, pero no tienes por qué ofender a unas hijas, a un familiar que no tiene nada que ver, ni mucho menos a otra persona. Entonces se creen muchachitos por las redes sociales, pero cuando uno está en la calle a uno no le dicen esas cosas, ¿verdad? Ay, papi, papi, papi. En @mixradiobarranquilla está colgado el resumen. Vayan a opinar. A ustedes que les encanta opinar de todo.
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Vamos a ver a Colombia cómo le va rumbo a la siguiente fase con el favor de Dios y con un conciertazo de Julio Rojas y Oscar Prince. En este momento, si tú quieres estar ahí, quieres ganar boletas para ti y tu persona favorita a la que quieres invitar, envía la palabra tribu.

0: nuestro WhatsApp es 301-301-1039. Ustedes envían la palabra tribuna, se inscriben y participan. Yo en aproximadamente 7 minutos, luego de la canción de Ozuna que viene, quiero repetir, y luego viene un clasiquito de Me Falla, voy a devolverme, voy a estar por aquí para entregar más boletas. Ya llevamos muchos ganadores. Dije que hoy me iba a volver loca porque quiero ver a muchos de ustedes mañana disfrutando de este partido y de Julio Rojas y Oscar Prince. Así que inscríbanse porque en 7 minutos vengo con ganadores.
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amor, soy un farsante. Pero bueno, más que un farsante, soy la que tiene las entradas para que vayas mañana a la Tribuna Club. Así que en este momento vamos a entregar boletas dobles para que mañana vayas al malecón a ver el partido de Colombia en pantalla gigante y disfrutar en vivo de la música de Julio Rojas y Oscar Prince en el malecón. Voy a hacer una pregunta, debes enviar una nota de voz al 301-301-1039 con el comando ganador, que es Yo Estoy Modo Mix escuchando Mix Radio. Yo Estoy Modo Mix escuchando Mix Radio. Y me envías la respuesta, ¿ok? En este instante, la pregunta es la siguiente. ¿A qué horas comienza el perreo mix de lunes a viernes? ¿A qué horas comienza el perreo mix que va de lunes a viernes?

0: Yo estoy muy bien escuchando Mix Radio. El perreo Mix comienza a las 5 de la tarde.
1: El perreo Mix comienza a las 5 de la tarde. Eso lo dice aquí nuestro oyente. Se llama Rafael Esmeral. Dio bien el comando ganador. Y efectivamente esa es la respuesta, porque el perreo Mix comienza a las 5.
2: Ya tenemos un ganador Mix. Ganaste.
1: Rafael, acabas de ganar boletas dobles para ir al partido a la pantalla gigante del malecón de la tribuna en modo Mix Radio. Ok, tengo más entradas y tengo muchas más.
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Sicar con eso que se llama Me Voy, literal Me Voy, pero antes hay una canción que se llama Tu Recuerdo de Maluma, donde el papacito de Maluma nos dice, quiero hacer un poquito así como de salsita, como que ajá, bien movidito, y yo creo que al man le salió muy bien. Ey, tienen que escuchar esta canción, se llama Tu Recuerdo de Maluma, una versión salsa, una versión bien movida, en una faceta que a Maluma, creo yo, en mi concepto, le luce mucho. Y con esta canción me despido, se llama Tu Recuerdo, lo más reciente de Maluma, versión salsibiris, cutibiris, pacha, pacha. Chao mi gente, los quiero un montón, besitos en esas nalgas.

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2: En Mix 103.9 son las 5 en punto.

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Se llega y dice, hey, yo estoy en modo Mix. Necesito 4 bolitas para el fan zone y de una le entrega sus bolitas.

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0: ¡Qué locura, bebé! Somos Big Radio. Estamos en todas, bebé. La gente dice, André está en todas. Ey, mía, está en todas. ¿Cómo hacen?
1: Esto se trata de respeto.
0: Papi, somos la gerencia en Barranquilla.
1: ¡La gerencia!

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estos manes también van a estar en la Tribuna Club Chris y Ronnie en cualquier momento. El mejor parche de las vacaciones y mundial, la Tribuna Club en el Malecón del Río. 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
1: Estás preso de nuevo, ¿verdad? ¿Crees que es un juego? 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

0: ¡Qué clásico de brother! Temón con una reflexión para aquellos que de pronto...
1: Estás preso de nuevo, ¿verdad?
0: Andan por el mal camino, están haciendo malas cosas. Y brother, para esos caminos...
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quizás es el momento de hacer una pausa en tu vida, de recapacitar y decir, hey, ¿sabes qué? Voy a tomar el buen camino. Porque al final, quien sufre es tu vieja, bro. Tu familia, tus seres queridos.

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1: Ven la pausa cortita, luego la pausa de la música. Quédate en modo mix. Estamos en el lunes de perreo. Voy a pagar por ti 10 minutos bonitas para la Tribuna Club. Está confirmado ya para el 4 de julio Hamilton.

0: cama. Esta canción es la nueva de Maluma, se llama Tu Recuerdo. Salsita, bebé, dale.
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0: 6 de la tarde con 9 minutos en Mix Radio.
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1: Y esto es El Imperio NASA.

0: penalti.
1: Ese penalti que quita. Vamos todos.
0: El penalti que cobró hoy Leo Messi. Que lo botó, pero luego el man se reivindicó con dos golazos. Dos goles luchados. Ese penalti. Pero hoy demuestra Leo Messi la calidad de jugador que es. Mira, usted puede ser muy seguidor de Cristiano Ronaldo, de Mbappé, el que sea, por lo menos. Mi jugador favorito es Cristiano, pero uno no puede dejar de reconocer la grandeza, el talento, la garra que tiene Messi en la selección argentina. Y que el hombre es el máximo goleador.

0: jugador élite, Luchito Díaz. Y toda la buena energía para nuestro jugador colombiano. Que le vaya muy bien en este su primer mundial, el primero de muchos. Una bendición de papito Dios, que Colombia llegue bien lejos en ese mundial.
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0: Tenemos, hey, tenemos mañana el parche perfecto en la tribuna club. Vamos a estar con

la presentación mañana. Mañana va a estar ahí. Julio Rojas y Tavo Sumosa.

Si usted va en su carro, vamos a estar en minutos desde el malecón, desde la puerta del Fan Zone también. Entregando ahorita para el Fan Zone. Tenemos los mejores parches para esta Copa del Mundo. Y saben, también va a estar ahí en la tribuna club.

La Tribuna Club, eso está al ladito del Cubo de Cristal. El mejor parche del Mundial y vacaciones. Mañana partido Colombia frente a República del Congo en pantallas gigantes. Esa divertida increíble. Además vamos a disfrutar de la previa del partido y después del partido Julio Rojas, Tabo Sumosa y Oscar Prince. Lo que quieran ahorita para ese parquecito, pueden adquirirla desde 20K, desde 20 mil.

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de Ampli a mi Radio Barranquilla. Llegan aquí a la gente de recepción seguridad. Hey, estoy modo mí, quiero mis boletas. Y le entregan las boletas de una, si necesita dos, cuatro, seis, hasta ocho. Pero para que vayan con el combo, ¿vale?

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0: Entregando muchas boletas para el Fanzón. Mañana partido Colombia frente a República del Congo. Dímelo, Ordi DJ.
1: Dímelo, André. Hasta ahora estamos en vivo aquí desde el Malecón, justo donde mañana en la noche vamos a vivir el partido de Colombia contra República del Congo. Tremendo partido, segundo partido de Colombia en el Mundial. Tiene que salir Colombia con todo a ganar. Y por supuesto, los oyentes de Mix Radio que se vengan para acá, justo aquí donde está la Luna del Río, aquí en todo el Malecón, les vamos a dar sus boletas. Se vienen para acá, me muestran la aplicación de Mix Radio. Me dicen, hey, Orly, mira, tengo la aplicación de Mix Radio mi celular y les doy boletas para que se vengan con toda su familia, con su combo, con sus amigos a disfrutar mañana el Fan Zone oficial de la Federación Colombiana del Fútbol con la emisora que comanda en Barranquilla, Mix Radio. Así que caigan.
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0: se adquiere con pequeños detalles y actitudes.
1: Dinero, pero...
0: Recuerdo, esto lo hace Maluma, baby. ¿Dónde está la people que quiere bonita para la Tribuna Club? Voy con ganadores, que me escriban ya a Tribuna a través del WhatsApp de Mix.

0: ¿ok? Atención, lo prometido es deuda hoy con ganadores. Atención. Ganadores de bonita para la tribuna, la tribuna, la tribuna, la tribuna, club.
1: Esto, Sejo, yo, club.
0: Mañana, Balcón del Río, al lado del Cubo de Grisal, está un parchecito, el mejor parche de vacaciones y fútbol. 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